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Son las 5:06. Comenzamos la hora con Ozuna y tendremos una gran variedad musical hasta las 7 de la tarde. Y a las 7 hacemos un viaje musical al pasado con arroba retro. Yo soy Álvaro Sánchez. Vamos con Ángel Eduviel y fin.

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Las 5:20. Estaba viendo la página, bueno, las redes sociales oficiales de Arroba FM de Ciudad de México, ¿no? Que es la, digamos, la casa, ¿no? La que dirige todas las arroba en la República Mexicana, incluyendo esta. Y me encuentro con la noticia de que murió Piero. Piero, el creador de la canción Mi Viejo, ¿no? Una de las canciones, yo creo que más ligadas al sentimiento de un hijo para un padre. Y él tenía 81 años, una canción muy bonita que yo creo que a muchas personas se emociona. A mí me emociona mucho esa canción, escucharla, muchísimo. Él murió el día de hoy, tenía 81 años, nació en Italia en 1945, llegó a Argentina cuando tenía 3 años. Y bueno, junto al poeta José Cherasky, creó algunas de las canciones más conocidas, incluyendo justamente Mi Viejo, que se publicó en 1969 y que es un clásico latinoamericano que ha tenido muchas versiones. Y también destacó por canciones de contenido social, como Para el Pueblo, Lo que es del Pueblo y Pedro Nadie. Además, Piero vivió en algún momento exiliado después del golpe militar argentino en 1976, precisamente por sus canciones de protesta. Vivió en España y posteriormente en Colombia, país con el que tuvo un vínculo muy importante y cuya nacionalidad obtuvo en 1994. ¿Qué tal si escuchamos un pedacito, por supuesto, ¿no?, de su obra, de su canción más importante y más conocida internacionalmente? Se llama Mi Viejo. Un fragmentito. Aquí estará.

Una extraordinaria canción y su compositor, les digo, lamentablemente descansa en paz. Tenía 81 años, Piero de Benedictis. Muy bien, continuamos con música en arroba FM 101.1. Vamos con Ella Langley, que sigue triunfando en Estados Unidos en el número uno, ya lleva 24 semanas en primer lugar allá, con Shoes in Texas. Estamos en comunicación, ya sabes, en WhatsApp 6621 43 8203.

Ya ves que te platicaba hace escasos dos minutos que esta canción llevaba 24 semanas en primer lugar. Bueno, ya, finalmente. Oye, como si me diera gusto, ¿no? Pero es que está bien que le dé oportunidad a otra cantante. No puede estar toda la vida en el número uno. Ahora es Taylor Swift con la canción Patient Zero, la que ocupa el primer lugar en Estados Unidos, finalmente, ¿no? Y en segundo lugar está Houston, Texas. Vamos con Fato.

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Los Ángeles Azules con Tini, escuchamos Pael, se llama esta rola. Y antes Mar Solís nos trajo el tema a cargo, bueno, ella fue la que lo interpretó, claro, al lado de su padre, quien hace la segunda voz en Invéntame. Fíjense que Aerosmith va a regresar, ¿cómo ven? Va a regresar a los escenarios después de que suspendieron toda gira. Pero es algo que vale la pena comentar así a detalle, puesto que, si bien es cierto, en el año 2023, Steven Tyler tuvo una fractura en la laringe y sufrió daños en sus cuerdas vocales, pues esto hizo que la banda oficializara pues que ya no iban a hacer giras. Y vaya, sigue en pie eso, simplemente van a hacer una presentación de 2 días, no más, ¿no? O sea, una cosa es hacer una gira, otra cosa, presentaciones esporádicas. Y estas dos presentaciones serán al final de este mes de octubre, el 29 y el 1 de noviembre de 2026, bajo el título California Dream On, Aerosmith y sus amigos o Aerosmith and Friends. Esto va a ser en el Hollywood Bowl de Los Ángeles y van a estar participando al lado de los integrantes de Aerosmith, bandas como Run DMC, The Black Crowes, estará también Billy Idol, Slash, Duff McKagan, ambos de Guns N' Roses, claro, también el grupo Heart, Sammy Hagar, bueno, muchísimos más. Es una lista muy, muy amplia, y de hecho es que hay invitados que aún no se han dado a conocer, así que va a ser un evento muy grande. Les digo, no significa que vayan a volver a hacer giras, simplemente van a hacer dos presentaciones especiales para celebrar la historia musical de Aerosmith. Vamos con Dana y Belinda, Dolce Vita.

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Bueno, así como cuando se le acababan las pilas al Walkman, ¿no? Escuchamos a Chapel Roan. Bien, son las 5:51. WhatsApp en cabina 6621-43-8203. Fíjate que han pasado ya 24 años del álbum debut de Tattoo. ¿Te acuerdas de ellas? Ellas, fíjense, en 2001 sacaron la versión en ruso del disco 200 kilómetros por hora en el carril contrario. Vendría siendo la traducción del álbum que conocimos, ¿no? Que conocimos internacionalmente. Y al día de hoy es el disco más vendido en la historia de Rusia. Y el álbum, ya en inglés, es el que está celebrando los 24 años. Tuvo un gran éxito, vendió millones de copias, gracias principalmente a esta canción llamada All the Things She Said. De hecho, estuvo en primer lugar en 20 países. No es cualquier cosa. La escuchamos en @FM.

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3: Cecilia Flores y su hija Milagros Flores del colectivo Madres Buscadoras en Sonora se convirtieron en las primeras buscadoras en México en certificarse en búsqueda de personas desaparecidas y no localizadas. La incertidumbre alrededor del futuro del T-MEC y el escenario económico internacional está llevando a empresarios de Sonora a posponer decisiones de inversión, afirmó Jaime Félix Cándara, presidente de Coparmex Sonora Norte. En entrevista con Sergio Valle, el dirigente empresarial señaló que la falta de claridad sobre la acuerdo comercial genera cautela entre inversionistas por el impacto que tendría en sectores como el automotriz, agrícola y el ganadero. Octubre tendrá un megapuente para los estudiantes de educación básica conformado por 4 días. Iniciará el viernes 30 de octubre cuando se lleve a cabo una sesión ordinaria del Consejo Técnico Escolar, retomando clases el martes 3 de noviembre, esto por los festejos del Día de Muertos en México. Consulta esta y otra información en www.nuestrasnoticiasonora.com. Soy Cheryl García y continuamos con esta y más información el día de mañana en nuestras noticias Radiorama Sonora.
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6: Las 6:02 PM. Iniciamos la segunda hora de conexión. Yo soy Álvaro Sánchez. Vamos a comenzar con Teddy Swims. Seguimos en contacto en redes sociales. @FM.HMO en Instagram.

Ariana Grande, Hater, en Made You Love Me en arroba FM 101.1 esta tarde, que no se va el calor, ¿no? La última vez que consulté la temperatura eran 40 grados y ahora mismo, déjenme ver si se modificó, por lo menos bajó un poquito, un gradito. Bueno, estoy intentando verlo, pero a veces se luce, ¿no? Quieres ver una información y te dice la computadora, ¿sabes qué? Espera, no es cuando tú quieras. Bueno, cambiando de tema, ¿se acuerdan de la canción Sangre de Thalía? Lanzó una serie de canciones que tenían que ver, bueno, Saliva fue una de ellas, Sudor fue otra y posteriormente Sangre. Esta última forma parte de un disco que se llama Love y hoy es aniversario de ese disco, hace 34 años. ¿Tú te acuerdas cuando salió Love? ¿Lo ubicas el disco? Bueno, este disco vendió 500,000 de copias. Recibió disco de oro, después disco de platino, e incluía canciones que al día de hoy siguen siendo canciones muy importantes en la trayectoria musical de Thalía, como la propia Love, además de Sangre, La Vida en Rosa, que en este caso era pues una versión que hizo del tema de Edith Piaf, ¿se acuerdan? El clásico francés. Y además, en ediciones posteriores se incluyó la canción María Mercedes, puesto que la telenovela que ella estelarizó, pues tenía el tema principal interpretado por ella, obviamente, y posteriormente se añadió al disco Love. Pero bien, la canción que más se recuerda es Sangre. Bueno, ¿qué tal si nos echamos un clavado a los 90, 1992, para recordar a Thalía y los 34 años del álbum Love? Yo soy Álvaro Sánchez. En redes sociales me puedes encontrar como Álvaro Sánchez Locutor.

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Harry Styles con Dance No More. Son las 6:28, escuchándonos también, ya saben, en radioramasonora.com. Radioramasonora.com, ahí están todas las estaciones de Radiorama en Sonora, claro está, como su nombre lo indica. Simplemente elige @FM101.1 o bien nos puedes escuchar también en la página oficial de @FM, @.FM y ya, y listo, ok. ¿Te acuerdas de 24K Magic de Bruno Mars? Es aniversario hoy de su lanzamiento. Fue el primer sencillo del tercer álbum de estudio, que se llamó justamente así, 24K Magic. Incluso en su momento, tras el éxito de esta canción internacional, pues recibió el premio como grabación del año. En la entrega del premio Grammy, esto fue en 2018. No fueron dos años después de haber sido lanzada, puesto que la canción se lanzó en octubre de 2016, el 7 de octubre, pero las canciones ya saben que son elegibles a un año anterior. Es decir, si los premios Grammy fueron en 2018, todavía aquellas que estuvieron sonando un año antes entran dentro de la competencia. Así fue como ganó en esa categoría de grabación del año 24K Magic de Bruno Mars. Vamos con él y quédate conmigo, no te vayas. Yo soy Álvaro Sánchez, esto es @FM.

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Arrópame, se llama esta canción de José Madero. La escuchaste aquí en Arroba FM 101.1. Son las 6 ya con 40 minutos, a 20 minutos de distancia para que entremos al pasado musical de Arroba Retro. Pero bien, seguramente muchas canciones las escuchas en Spotify, pero ¿sabes que Spotify tiene apenas 18 años de existir? 18 años. Precisamente esta plataforma sueca comenzó el 7 de octubre del 2008 y la canción que más se reprodujo en ese mes de octubre fue Viva la Vida de Coldplay. Te habla de las canciones que sonaban en esa época, claro está. Y si contamos las que se, la que más se reprodujo, mejor dicho, en todo el año, es decir, a partir de que inició hasta que terminó el 2008, fue el tema Human de The Killers. Al día de hoy tiene 777 millones de usuarios activos mensuales, incluyendo 300 millones que pagan la suscripción premium, y tiene presencia en 184 países. Tiene más de 100 millones de canciones Spotify, pero nunca, creo yo, va a superar a la experiencia de escuchar radio. Yo lo creo así y espero que tú también lo creas. Vamos con La Gusana Ciega y Guantes Puestos.

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Benson Boone y The Time of My Life. Las 6:57, despidiendo conexión con este ritmo guapachoso de Latin Mafia y Fred Again.

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Comenzamos contigo, Whippet. Son las 7 ya con 6, las 7 de la noche, ya lo puedo decir. Vamos con Billy Squire y The Stroke. Yo soy Álvaro Sánchez. Ahí está el WhatsApp para que pidas tu canción favorita de los 80, 6621-43-8203.

Una muy buena rola, escuchamos a Billy Squire con The Stroke. Estamos en arroba retro ahora mismo. Ya terminamos con conexión. Ahora estamos en arroba retro y bueno, es el momento de celebrar estas canciones, en este caso de los 80. Llevamos un par de temas apenas, vamos comenzando, entonces sí quiero saber de ti, quiero saber qué te está pareciendo lo que has escuchado hasta ahora y qué canción quisieras escuchar. Así que manda tus mensajes al 6621-43-8203. Mientras, te platico sobre Get Lucky de Loverboy. Aniversario número 45 hoy, el 7 de octubre del 81, Columbia Records fue quien publicó este álbum de la banda canadiense Loverboy. Alcanzó la posición número 7 en Estados Unidos gracias a canciones como When It's Over, Lucky Ones, Take Me to the Top y principalmente Working for the Weekend. Vamos con ella, vamos a estar juntos hasta las 9 de la noche, así que no le cambies, tú quédate aquí en arroba FM.

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Special en este momento con Hold On Loosely del 81. Es las 7 ya con 24 minutos. Estamos en arroba FM 101.1. Y bien, en los 80, principalmente en esa década, brilló mucho el festejado del día de hoy. Uno de ellos, claro está, John Mellencamp. John Mellencamp, quien forma parte del Salón de la Fama del Rock and Roll desde 2008, está celebrando su cumpleaños el día de hoy. Cumple 75 años y él nació en Seymour, Indiana, en los Estados Unidos. Lo recordamos con Jack and Diane.

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Escuchaste One of These Nights, la segunda canción que logró número uno en Estados Unidos para los Eagles, esto en el 75, y que le da nombre exactamente al disco One of These Nights. Es la voz de Glenn Frey. Y te preguntarás quizá cuál fue el primer número uno de Eagles. Se llamó Best of My Love. Vamos a ver con los Doors. Nos quedamos en los 70, ¿por qué no? Para escuchar Riders on the Storm. Yo soy Álvaro Sánchez, estás en sintonía de Arroba FM 101.1.

La última canción que grabó Jim Morrison antes de su repentina muerte, el 3 de julio del 71 en París, Riders on the Storm, número 14 en la lista de Billboard en Estados Unidos, número 22 en Reino Unido. Justamente en Reino Unido, el 7 de octubre en 1978 es que el soundtrack de la película Vaselina empieza la primera de varias semanas en el número uno. Estábamos hablando que fueron 13 semanas conquistando la popularidad en dicho lugar. Una banda sonora que por muchos años fue la más vendida en la historia, superada por El

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FM 101.1, son las 7:56. Escuchamos a Joan Osborne. Justamente hoy es cumpleaños de Thom Yorke, la voz y el líder de Radiohead. Está celebrando su cumpleaños. Él nació en Northamptonshire, en Inglaterra, en un lugar llamado Wellingborough. 58 años de líder de Radiohead, una banda que ha vendido más de 30 millones de discos. Vamos a recordar esta

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Excelente noche, son las 8 ya con 6 minutos. Estamos escuchando a The Outfield y Since You've Been Gone en arroba FM 101.1 esta noche de miércoles 7 de octubre. Recordamos al músico británico Kevin Godley, quien nació un día como hoy en 1945. Formó parte de la banda 10cc y además de su propio proyecto llamado Godley and Cream. Lo recordamos con Cry.

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Una canción que pone de buenas, ¿no es cierto? Aunque no sepamos, en el caso de que no sepamos inglés, ¿no? Y que no podamos comprender la letra, la misma melodía y la forma en la que está interpretada la canción nos hace ponernos en buen humor, ¿no? De buenas, como decimos también. Las 8 ya con 22 minutos. Gracias por sus mensajes al 6621-43-8203. Es el WhatsApp, claro, de @FM101.1 aquí en Hermosillo. Digo en Hermosillo puesto que nos escuchan en otras partes de la República, en línea y en la aplicación Radio Resultados. Saludos a la gente que está sintonizando ahora mismo en los taxis. Mucha gente escucha la radio. A pesar de que existen alternativas a la radio, eligen esta opción, lo cual a mí me parece fantástico, puesto que me da la oportunidad de acompañarlos. Y bueno, yo les mando un saludo, un abrazo y bueno, deseo que se queden en sintonía hasta las 9 de la noche. Y bien, vayamos con Alanis Morissette. Alanis Morissette, te platico, si bien ya empezó la canción, yo te platico sobre el álbum Jagged Little Pill. Estaba en primer lugar en 1995, un día como hoy. Tuvo 6 canciones de gran éxito, como esta que escuchamos ahora mismo, llamada You Oughta Know. Por otra parte está You Learn, Hand in My Pocket, Head Over Feet y Ironic. ¿Sabes? Este álbum es, al día de hoy, el álbum más vendido de una artista femenina, con más de 30 millones de copias. Vamos con

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buena música en arroba FM 101.1. Escuchaste a Midnight Oil. Esta agrupación australiana nos trajo Beds Are Burning. Y seguimos en los 80, en lo particular en 1980, para recordar esta canción que fue un éxito rotundo y que estuvo dos veces en el top 20 en Estados Unidos, una en 1980 y otra en 1989. Se llama Into the Night.

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Up del 83, de su álbum Let's Dance, el más popular en su discografía. Esto en cuanto a ventas, ventas mundiales de discos. Me voy a despedir con Robert Palmer, gracias. Nos escuchamos mañana a las 5 de la tarde con Conexión y más tarde @retro. Buenas noches.

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4: En Arroba FM son las 9:16.
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2: En @FM son las 9:28.
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2: En Arroba FM son las 9:43.
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0: En Arroba FM son las 10 con 2 minutos.
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5: En Arroba FM son las 10 con 21 minutos.
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5: En Arroba FM son las 10 con 36 minutos.
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2: En Arroba FM son las 10, con 51 minutos.
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0: En arroba FM son las 11 en punto.
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2: En @FM son las 11:30.
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4: En Arroba FM son las 11:43.
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0: En arroba FM son las 12 en punto.
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0: en arroba FM son las 12 con 26 minutos.
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0: En Arroba FM son las 12:41.
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1: En arroba FM es la una, con dos minutos.
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0: En arroba FM es la una, con 16 minutos.
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0: En arroba FM es la una, con 42 minutos.
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0: En arroba FM son las 2.
1: En punto.
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0: En Arroba FM son las 2 con 13 minutos.
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0: En arroba FM son las 2 con 27 minutos.
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0: En arroba FM son las 2 con 43 minutos.
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0: En arroba FM son las 3:03.
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0: En Arroba FM son las 3 con 16 minutos.
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0: En Arroba FM son las 3 con 27 minutos.
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0: En Arroba FM son las 3 con 40 minutos.
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0: en arroba FM, son las 4 en punto.
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0: En arroba FM son las 4 con 14 minutos.
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0: En Arroba FM son las 4 con 29 minutos.
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0: En arroba FM son las 4:43.
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0: En Arroba FM son las 5 con un minuto.
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0: En Arroba FM son las 5 con 31 minutos.
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0: En Arroba FM son las 5:45.
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2: En arroba FM son las 6 en punto.
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10: En Arroba FM son las 6:16.
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3: En @FM son las 6:30.
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3: En @FM son las 6:44.
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3: Son las 7 de la mañana, buenos días, ¿cómo están? Yo soy Sergio Valle y tengo información importante para ustedes. Esta mañana de jueves fue rescatado un joven hermosillense que había sido privado de su libertad en el ejido El Sapo. Ya hay detenidos por el homicidio de un menor de 13 años y otro hombre mayor de edad en un ataque armado en una colonia al norte de Hermosillo. Otro ataque armado, pero allá en Cocorit, deja un adolescente de 15 años sin vida y tres jóvenes heridos. Inhabilitan al extesorero de Nogales hasta 2046, se le señala de abuso de funciones. Presentan la agenda del Foro Mundial de Energía Solar 2026, estará Justin Trudeau, el ex primer ministro de Canadá, y Enrique Peñalosa, exalcalde de Bogotá. Más del 90% de la población dice sentirse orgullosa de vivir en Hermosillo, según un reporte que difunde la agrupación Hermosillo Cómo Vamos. Celebran Phoenix y Hermosillo 50 años de ser ciudades hermanas. Anuncian las fechas del Kino Fest, que va a ser del 18 de octubre al 21 de noviembre. Destapan a Manuel Scott, el cajemense Manuel Scott, para el 2027 en Cajeme. Ya saben, ¿no? Estamos en la temporada de destapes. Entonces, en el partido Movimiento Ciudadano, dijeron que se la van a jugar con Manuel Scott. O bueno, no en el partido, ahorita vamos a ver. Pero Manuel Scott buscaría la alcaldía de Cajeme en las elecciones del 2027. Bueno, siguen rumores en el tema de lo político, siguen trascendidos en el tema de lo político y el tema de cambios también en el gabinete del gobernador Alfonso Durazo. Uno de los cambios, bueno, el más importante el que más llama la atención sería la llegada de Patricia Patiño a la rectoría, a la Secretaría de Educación y Cultura, ¿no? No lo han hecho oficial todavía, pero es una cosa que ha trascendido, no lo ha desmentido todavía el gobierno del estado, que la señora Patricia Patiño, actual rectora de la Universidad Estatal de Sonora, podría renunciar a ese cargo para ocupar la Secretaría de Educación y Cultura. En el plano nacional e internacional, el Senado aprueba la Ley General de Turismo contra la Explotación Sexual Infantil. Avalan la ley antimemes, el INPI contempla sanciones económicas. Morena festeja sus 15 años, hay quinceañera en Morena. 15 años con un llamado a la unidad. Allí estuvo el gobernador Alfonso Durazo, que ya sabemos es el presidente del Consejo Nacional de su partido, de Morena. El gobernador panista de Querétaro, Mauricio Curi, descarta una ruptura con el gobierno federal por el tema de la Academia de la Policía allá en Querétaro. El proyecto continuará, dice el gobernador Curi. Hay que recordar que hubo una molestia del gobierno federal, una queja pública, porque supuestamente no les avisaron, pero ya quedó demostrado y hay evidencia suficiente de que el gobierno de Querétaro sí le avisó al gobierno federal, y además en la ceremonia de la primera piedra, para poner la primera piedra de esa academia de policía allá en Querétaro, hubo al menos tres funcionarios del gobierno federal de Morena que estuvieron presentes, que fueron invitados y que formaron parte del presidium. Pide la alcaldesa de Uruapan, Grecia Quirós, a la presidenta Sheinbaum que atraiga el caso de su esposo, de Carlos Manso. Los mexicanos gastan 63,000 millones de pesos al año en productos pirata. 63,000 millones de pesos al año en productos pirata. En fin, de esto y demás vamos platicando esta mañana en nuestras noticias.
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0: Son las 7 de la mañana con 7 minutos. 7 de la mañana con 7 minutos este jueves 8 de octubre del 2026. Buenos días, ¿cómo están? ¿Cómo les va? Yo soy Sergio Valle. Y bueno, estas son nuestras noticias, cadena estatal, me da muchísimo gusto saludarles. Estoy en vivo transmitiendo para ustedes desde Hermosillo, desde la capital del estado de Sonora, de que desde acá le producimos y transmitimos para ustedes este espacio de nuestras noticias a través de las estaciones que opera Grupo Radiorama en el estado de Sonora. Cuatro estaciones, en cuatro de personas más, de Grupo Radiorama son 9, pero nosotros estamos en cuatro de las principales ciudades del estado, desde Hermosillo, desde la capital del estado. Desde acá les saludo con mucho gusto, ojalá que estén muy bien, que tengan una buena jornada, que sea productiva, que sea exitosa. Aquí les vamos a ir acompañando, si ustedes nos lo permiten, en sus trayectos, si van rumbo a sus trabajos, a sus rondas, a abrir sus changarros, sus negocios, sus despachos, sus empresas. Bueno, hay que manejar con cuidado, hay que hacerlo con mucha precaución y con mucha paciencia, desde luego, sobre todo si vamos tarde, a donde quiera que vayamos, pues bueno. Hay que hacerlo con mucha paciencia porque el tráfico, ya sabemos, a esta hora, la hora en que todo el mundo va saliendo de sus casas a sus actividades diarias, se complica. Sí que se complica, ¿va? Las frecuencias de nuestras noticias son aquí en Hermosillo, el 101.1 FM. Aquí estamos en Yañez número 5, en la colonia San Benito. Aquí están las instalaciones del Grupo Radiorama. La frecuencia es el 101.1 FM, @FM. A Ciudad Obregón, Navojoa, toda aquella gran zona, llegamos a través del 104.9 FM. Estudio, 104.9 FM. Señal del Grupo Radiorama que sale desde Ciudad Obregón y que cubre el Valle del Yaqui y también buena parte del Valle del Mayo. Buenos días, Obregón. Buenos días, Navojoa. Y al norte de Sonora y también una parte del sur de Arizona, llegamos a través de Las Poderosas. La Poderosa de Nogales, 89.5 FM para Nogales, Sonora y Nogales, Arizona. Y la otra poderosa, igual de poderosa, la de la bonita Cananea en el 104.7 FM. En Cananea, 104.7 FM. Nogales, 89.5. Ciudad Obregón, 104.9. Hermosillo, 101.1. En Tunín, en sergiovalle.mx. Ahí está una pestañita, usted la va a ver ahí arriba del sitio que dice al aire. Y ahí vamos a estar también al aire en este momento. Y desde luego que en nuestrasnoticiassonora.com, nuestrasnoticiassonora.com, el sitio oficial de Grupo Radiorama para toda la información, ahí también nos escuchará. Además de que le puede decir a Alexa que le ponga @FM Hermosillo y también ahí le vamos a aparecer. ¿Va? Bueno, hoy el WhatsApp de Nuestras Noticias para hoy es el 6621-438203. Porque el otro se nos desconchifló, entonces lo metimos al taller. El WhatsApp que regularmente les doy, si me mandan mensaje, yo con mucho gusto lo voy a contestar, pero más tarde, porque ahorita no está funcionando. Lo tenemos en el taller, 6621, pero este sí, mire, 6621-438203, 6621-438203. Ese es el WhatsApp de Nuestras Noticias esta mañana. Por hoy este será, repito, 6621-438203. Si ustedes tienen algún reporte, un mensaje, bueno, algún comentario que tenga que hacer, bueno, ahí está. El WhatsApp para recibir listo ya sus mensajes. Ese es el WhatsApp que regularmente está aquí en la cabina de nosotros, la cabina de aquí de Hermosillo. La cabina de @FM. Ese WhatsApp siempre está aquí, ¿va? Porque si de repente se les olvida el otro que les doy, este siempre está aquí, siempre. En todo el día, en todos los horarios, en los horarios de noticias, en los horarios de música, de entretenimiento, durante todo el día este WhatsApp está funcionando aquí dentro de la cabina. 6621-438203. Son las 7 de la mañana con 12 minutos, 7 con 12. Bueno, la Fiscalía General de Justicia del Estado ha informado que fue detenido un presunto responsable del ataque que le costó la vida a un menor de edad de 13 años y a otro hombre, un adulto, en un sitio que se ubicaba como presunto tiradero de droga.
1: Tres sujetos fueron detenidos en flagrancia por elementos de la Agencia Ministerial de Investigación Criminal en la colonia Ley 57 de Hermosillo, entre ellos un hombre identificado como uno de los probables responsables del doble homicidio ocurrido en la colonia Fuente de Piedra, donde perdió la vida un adolescente de 13 años. El fiscal general Gustavo Salas informó que la captura se realizó como parte de las investigaciones relacionadas con hechos delictivos de alto impacto registrados en la capital. Los detenidos fueron identificados como Cristian Rubén N., Arturo N. y Jorge N. De acuerdo con el fiscal, Cristian Rubén N. está identificado como uno de los probables responsables del ataque ocurrido el pasado 5 de octubre en la colonia antes mencionada, donde murieron dos personas, entre ellas un menor de edad, mientras que otra persona resultó lesionada.
2: Con base en lo anterior, podemos informar que elementos de la Agencia Ministerial de Investigación Criminal lograron la captura en flagrancia de tres sujetos que se encontraban en la colonia Ley 57 de Hermosillo y que son investigados por su probable participación con diversos hechos delictivos de alta violencia registrados en esta capital. Entre ellos se encuentran Cristian Rubén N., quien está identificado como uno de los probables responsables del doble homicidio de Fuente de Piedra. Al momento de su captura se encontraban acompañados con otros dos sujetos, Arturo N. y Jorge N. Durante esta intervención se les aseguró un fusil que se aprecia ahí, un AK-47, una Automatic Kalashnikov 47, de los conocidos como cuero de chivo.
1: Salas Chávez señaló que Cristian Rubén N. también contaba con una orden de aprehensión vigente por su probable participación en un ataque con arma de fuego ocurrido previamente, en el que se habrían registrado disparos contra una persona y daños a un inmueble. En el caso de Jorge N., el fiscal indicó que contaba con una orden de aprehensión vigente por el delito de homicidio calificado, relacionado con un hecho ocurrido en noviembre del año pasado en la colonia San Luis, además de registros vinculados con delitos contra la salud. Los tres quedaron a disposición del Ministerio Público. El fiscal explicó que la investigación continuará para complementar los mandamientos judiciales existentes y solicitar en su caso nuevas órdenes de captura por los distintos hechos con los que los detenidos pudieran estar relacionados. Salas Chávez destacó que las detenciones derivaron de los trabajos de investigación y seguimiento que mantiene la Fiscalía Estatal en casos considerados de alto impacto. Para nuestras noticias, Diego Gálvez.
0: Bien, son las 7 de la mañana con 14 minutos, 7:14. También el fiscal informó del rescate de un joven hermosillense que había sido privado de su libertad en un ejido llamado El Sapo, en el ejido El Sapo.
1: Un menor de 17 años que había sido privado de la libertad fue localizado y rescatado con vida por elementos de la Agencia Ministerial de Investigación Criminal tras un operativo desplegado en una propiedad ubicada en el ejido El Sapo, a las afueras de Hermosillo. El fiscal general de Justicia en Sonora, Gustavo Salas Chávez, informó que la intervención se originó luego de que los familiares del adolescente recibieron un mensaje enviado por él mismo en el que solicitaban auxilio y le señalaban que se encontraba retenido por personas armadas. A partir del aviso, la célula de investigación de personas desaparecidas de la Fiscalía y elementos de la AMIC iniciaron las labores de búsqueda. Mediante el uso de drones, los agentes lograron ubicar con precisión el inmueble donde se encontraba el menor. De acuerdo con el fiscal, al aproximarse los elementos policíacos, escucharon gritos de auxilio provenientes del inmueble.
2: Se logró la localización y rescate con vida de un menor de 17 años de edad, quien había sido objeto del mencionado delito y llevado a una propiedad ubicada en el ejido de El Sapo, en las afueras de Hermosillo. La intervención policial se originó a partir del aviso de sus familiares, quienes recibieron un mensaje del propio menor. Se observa ahí el lugar donde fue rescatado con las siglas de quien se reivindica el hecho, en el que solicitaba auxilio y señalaba que se encontraba retenido por personas armadas. De inmediato, elementos de la Agencia Ministerial de Investigación Criminal desplegaron un operativo en el área, localizando el lugar mediante la utilización de drones, logrando ubicar con precisión el sitio donde se encontraba este menor, por lo que ingresaron después de que escucharon gritos de auxilio.
1: El adolescente fue puesto a salvo y quedó bajo la atención correspondiente. Salas Chávez explicó que, de acuerdo con las primeras declaraciones del menor, el caso estaría relacionado con un conflicto derivado del presunto robo de mercancía y con posibles vínculos entre grupos rivales. Sin embargo, debido a que se trata de una persona menor de edad, la fiscalía reservó mayores detalles sobre su identidad y circunstancias particulares. En el sitio fueron observados al menos 5 vehículos, por lo que la fiscalía solicitó una orden de cateo para realizar una inspección formal del inmueble y continuar con la investigación. investigación. El fiscal señaló que el lugar quedó asegurado y que las autoridades mantienen abierta la investigación para identificar, localizar y detener a quienes resulten responsables de la privación de la libertad. El fiscal también hizo referencia al fenómeno de incorporación de adolescentes a actividades delictivas y señaló que se analiza en el ámbito de la Procuración de Justicia la necesidad de revisar el marco legal aplicable a menores relacionados con delitos de alta gravedad, sin que ello implique criminalizar a los jóvenes. Para nuestras noticias, Diego Gálvez.
0: 7:17 p.m. Voy al corte y regreso.
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0: 7:21, 7:21. Bueno, se inhabilita a un exfuncionario del Ayuntamiento de Nogales. El Tribunal de Justicia Administrativa del Estado de Sonora confirmó una inhabilitación por 2 décadas, 20 años, contra Carlos Castro Marín del Campo, ex tesorero de Nogales, en la administración del hoy diputado federal Jesús Antonio Puyol Irastroza. La decisión, de carácter inapelable en esa instancia, avala una sanción por la falta grave de abuso de funciones con base en omisiones y actos arbitrarios que mermaron las finanzas públicas, cuyo veredicto marca un precedente contundente en la fiscalización de los recursos municipales. El documento, que está fechado el 2 de octubre de este 2026, contempla que las investigaciones oficiales del expediente RA-71/2023, cuya sentencia resuelve improcedente el recurso de apelación del señalado, este documento revela un daño patrimonial superior a los 9 millones de pesos al erario municipal, al erario de a las finanzas pues del Ayuntamiento de Nogales. El funcionario avaló de forma irregular un subsidio al empleo durante el ejercicio fiscal del 2020 sin los documentos ni las pruebas para justificar este beneficio. Esta acción provocó que el Servicio de Administración Tributaria impusiera recargos, multas y actualizaciones por retenciones omitidas. En su defensa, el extesorero Castro Marín argumentó violaciones a sus garantías procesales y acusó a funcionarios de la administración que le siguió de negligencia ante la autoridad hacendaria. También dijo, bueno, señaló de forma directa a la síndico y a la tesorera del trienio posterior a ese en el que él estuvo, como las verdaderas responsables de ignorar los requerimientos. Sin embargo, la sala de apelaciones desechó estos señalamientos por inoperantes y por no tener sustento jurídico. La resolución judicial destaca que la responsabilidad del ex servidor público radica en su cargo en el momento de los hechos y en su deber ineludible de resguardar el patrimonio de los ciudadanos. Los magistrados determinaron la existencia de dolo, o sea, actuó con dolo, según los magistrados, porque conocía las inconsistencias en los saldos fiscales y aún así aplicó la medida de forma arbitraria. Ese dictamen representa, bueno, lo dicen los comunicados, un golpe claro a la impunidad en los altos niveles de gobierno de gobierno en Sonora, ¿no? En este caso del Ayuntamiento de Nogales, ¿no? Es esta sanción confirmada contra el extesorero del Ayuntamiento de Nogales, Carlos Castro Marín del Campo. Él fue tesorero del Ayuntamiento de Nogales en la administración de Jesús Antonio Puyol Irastroza, que fue alcalde de Nogales y que ahora es diputado federal. Y bueno, es el daño que se le adjudica, que las acciones, omisiones que tuvo, le causaron un daño patrimonial superior a los 9 millones de pesos al Ayuntamiento de Nogales, y queda inhabilitado para ejercer un cargo público por 20 años. 7:25, 7:25, mensajes de la audiencia. Dice: buenos días, Sergio, es una tristeza que cada vez más menores sean víctimas en hechos violentos, pero es consecuencia de la falta de castigo ejemplar por delinquir, por eso los narcos los reclutan y ellos con más felicidad delinquen porque saben que en su mayoría no hay castigo. Por otra parte, hoy no habrá desfile polaco por la alfombra roja. No me provoque, porque se me puede ocurrir algo. Ahorita le hablo a un político, ¿no? A ver cuál se me ocurre y le llamo, ¿sí? ¿A quién le gustaría que le llamáramos? Usted diga, y nosotros le llamamos. Ayer me encontré al exgobernador Eduardo Burs en un restaurante. Platiqué unos minutos con él. Lo invité aquí a la radio porque lo van a activar, bueno, ya lo activaron. El exgobernador del estado, Eduardo Burs Castelo, va a iniciar una serie de, no sé cómo llamarles, sino una ruta que va a estar recorriendo algunos municipios del estado, con su, básicamente con su camiseta, digamos, o cachucha de militante del PRI, y haciendo o tejiendo alianzas, haciendo convocatorias a la sociedad civil. Bien, exactamente bien, no los explicar porque todavía no lo han explicado bien, pero hay un programa que incluye o que lleva como cabeza, como figura principal, al exgobernador del estado, a Eduardo Burs Castelo. Y le digo, ayer me lo encontré y lo invité aquí a la radio, quedamos de llamarnos hoy. Le voy a llamar a ver cuándo puede venir aquí a la cabina, cuando ande acá, ¿no? Porque va y viene, ¿no? Va y viene. No sé dónde se la lleva más, si aquí en Hermosillo o en Obregón. Yo creo que en Obregón, pero igual le vamos a hablar. Ahí está, para que se le quite la rasquera a don Javier, ¿sí? ¿Le parece bien? Qué bueno. Muy bien. Ayer no vino el vocero. Yo no sé si es vocero. Eduardo Urbina fue nombrado vocero del Partido Acción Nacional. Entonces, él tenía dos entrevistas en la mañana. Una de ellas era aquí con nosotros. Y tenía otra, creo que antes, ¿no? Tenía una antes. Conmigo venía a las 8 de la mañana. Y luego tenía otra antes, allá con el colega Luis Alberto Medina. Entonces, se armó un mitote porque dicen que saliendo de ahí, de las instalaciones donde transmite nuestro colega Luis Alberto, se encontró Urbina con Alejandro López Caballero, sí, y se pegaron un agarrón, dicen, pero que de miedo, ¿no? Que se agarraron fuerte. Quién sabe qué tantas cosas se dijeron, en fin. Total que terminaron cancelando entrevistas, terminaron cancelando una conferencia de prensa. O sea, él iba a entrar, hasta donde recuerdo, no tengo el dato, ¿verdad? No he hablado yo con Luis Alberto, pero él iba a entrar con Luis Alberto y después de la entrevista con él, él iba a venir para acá a una entrevista conmigo. No entró a ninguna de las dos entrevistas. Luego tenían convocadas ellos una conferencia de prensa en el PAN, la cancelaron. Pues, ¿qué le diría, digan? ¿Qué le diría? Cancelando entrevistas, cancelando la conferencia de prensa. Entonces ya no sé si es vocero, pues, o no, Eduardo Urbina, del Partido Acción Nacional, porque lo habían anunciado, habilita el Partido Acción Nacional, Eduardo Urbina, como vocero de nuestro partido, y pues el tipo es fajador, el tipo es fajador, Eduardo Urbina. Es bueno para el debate, y yo supongo que por eso lo habían nombrado, porque pues hacía falta alguien que le entrara pues a los trancazos en términos de debate, de saber debatir los asuntos de la política sonorense, ¿no? Y pintaba para que le diera color ahí, le pusiera color al asunto, ¿no? Porque la oposición en términos generales en Sonora pues es una oposición pues un poco débil frente a la fuerza que todavía mantiene el Partido Morena y frente a la influencia que mantiene desde luego el gobernador Alfonso Durazo. Entonces pintaba bien. A mí me ha tocado conducir algunos debates, algunos programas de televisión sobre todo, en donde invitaba yo a debatir a actores políticos, y cuando mandaban Urbina era garantía de que iba a estar bueno el agarrón, con muchos argumentos, con conocimiento, datos, lugares, cifras, en fin, un montón de cosas, ¿no? Bueno, pero ya no sé si va a ser el vocero. Vamos a preguntar en el Partido de Acción Nacional si todavía Eduardo Urbina es el vocero de ese partido. Y Alejandro López Caballero, pues parece que sí se va del PAN, ¿no? A lo mejor ya se fue en ese momento del Partido de Acción Nacional. Simplemente no andan embonando pues las cosas en el PAN para Alejandro López Caballero. Simplemente. No anda cabiendo ahí. ¿Va? Quienes toman las decisiones en ese partido político en ese momento, no encaja Alejandro en ese proyecto. Entonces, el martes estaba diciendo él, el martes se lo dijo a Soledad Durazo. Yo estaba ahí, pues, por los martes yo visito a Soledad, un grupo de periodistas, los martes visitamos a Soledad en su cabina, ella nos invita a debatir, a hablar de política, de asuntos de gobierno y demás. Y entonces nosotros estamos ahí, pues, cuando dijo que si no lo querían en el PAN y que si todavía tenía las puertas abiertas de Movimiento Ciudadano, pues que se iba a ir para allá. Pues ya, ¿qué más? Pues ahí terminó de sacar el pie que le quedaba dentro del PAN, porque ya tenían bien fuera. Son las 7:31, voy al corte y regreso.
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0: Bueno, son las 7 de la mañana con 35 minutos, 7:35. El gobierno federal detuvo a un importante operador del cártel Jalisco Nueva Generación. Este hombre que apodan el Tanque. Esto pues está teniendo muchas lecturas. Esto motivó reacciones del gobierno federal, desde luego del gobierno de los Estados Unidos, en fin, de varias entidades, ¿no? De varios gobiernos, de varias instancias del propio gobierno. Entonces, estoy viendo aquí un análisis que lo guardé para comentárselo justamente, porque es un análisis que hace acá un analista a quien hemos consultado en varias ocasiones, Víctor Sánchez. Víctor Sánchez, él es investigador de la Universidad Coahuila, la Universidad Autónoma de Coahuila, es especialista en seguridad pública. He platicado aquí un par de ocasiones con él, quizá usted lo recuerde, y él escribe, publica un análisis interesante que le voy a leer. Está interesante, pero también da miedo, ¿no? Dice, ¿qué tan importante es la detención de Iván Casarín Molina, el Tanque, del cártel Jalisco Nueva Generación? Y él enumera 6 razones por lo que es importante la detención de este hombre apodado el Tanque. 1. Era uno de los 4 líderes regionales más poderosos del cártel Jalisco Nueva Generación en el país. Su territorio abarcaba más de la mitad del estado de Veracruz, con más de 50 municipios bajo su control. Dominaba ciudades clave como Veracruz, Boca del Río, Coatzacoalcos, Minatitlán, Córdoba y Orizaba, pero también le rendían cuentas los líderes de Villahermosa, Juchitán, Campeche y Ciudad del Carmen. 3. Dirigía una de las operaciones más grandes de robo de combustible y huachicol fiscal en el país. La otra es la de los Guerrero Martínez. 4. Hay audios filtrados donde Luis Alberto Amílcar Olán, hermano de Jorge Amílcar Olán y amigo de Andy López Beltrán, señala que ya habló con Iván Casarín para que no haya problemas con el cártel Jalisco en la construcción del Tren Maya. Este es un tema relevante del que habló la presidenta, ahorita le voy a poner el audio, ¿sí? Dice acá Víctor Sánchez en su análisis que hay audios filtrados donde Luis Alberto Amílcar Olán, hermano de Jorge Amílcar Olán y amigo de Andy López Beltrán, señala que ya habló con Iván Casarín, el Tanque, para que no haya problemas con el cártel Jalisco en la construcción del Tren Maya. Amílcar, este que se encontraron en Suiza, ¿se acuerda? 5. Por lo tanto, es la conexión del cártel Jalisco Nueva Generación con la red de socios de Andy López Beltrán, por lo que es muy probable que Estados Unidos pida de inmediato su extradición, lo cual podría terminar perjudicando a los López Beltrán. Y 6. Fue por años uno de los integrantes de más alto rango del cártel Jalisco y cercano al Mencho, a Nemesio Ceguera. Ante su arresto, es muy probable que ahora ocupe su lugar su sobrino Jair, pero es con J, ¿no? Jair o Jair Casarín Ramos. Es el análisis de Víctor Sánchez, este investigador de la Universidad Autónoma de Coahuila. Es analista en varios, columnista en varios medios de comunicación. Y nosotros acá en nuestras noticias lo hemos consultado en un par de ocasiones para que nos comparta la información que él va cruzando, de todo lo que va recogiendo, de la información que surge sobre temas de seguridad o temas de delincuencia organizada. Bueno, la presidenta de la República, Claudia Sheinbaum, dijo que la Fiscalía General de la República tendría que informar si existió o no una relación de empresarios como Amílcar Olán, amigo de Andy, o no, o si existe o no una relación de este tipo. Se le preguntó a la presidenta y esto fue lo que respondió.
1: No me han informado nada al respecto y en todo caso la Fiscalía General de la República tendría que informarlo, si es que hay alguna relación.
2: Y nada más reconfirmar de parte de usted, ayer Hacienda mencionaba que no hay ninguna investigación contra el hijo del expresidente Andrés Manuel, tampoco sobre este empresario Almirca.
1: Pues tiene que decirlo la Fiscalía, contra el hijo del presidente, eso sí se lo he preguntado a la fiscal y me ha dicho que no hay ninguna investigación. Sobre otras personas tiene que informarlo la propia Fiscalía.
0: Bien, eso fue lo que dijo la presidenta sobre el tema de la detención del tanque y lo que supuestamente se sabe ha dicho y lo que se ha filtrado, de que hay una relación pues de este hombre apodado el tanque con los empresarios amigos de Andy López Beltrán. Le recuerdo el WhatsApp de nuestras noticias, hoy es otro, acuérdense, es el 6621-43-8203, 6621-43-8203, es el WhatsApp que tenemos habilitado esta mañana aquí en nuestras noticias. Si tienen ustedes un mensaje, un reporte, un comentario, una queja, un saludo, como el de Renata, por ejemplo, que manda su saludo todos los días desde Cananea, saludos. Bueno, es el 6621-43-8203. 6621-43-8203. Ese es el WhatsApp de nuestras noticias esta mañana. Oigan, fíjense que al ratito vamos a platicar con la doctora Fernanda Rivera, ¿sí? De la clínica del doctor Eloani. ¿Qué pasa si pierdo una pieza dental y no la reemplazo? Esa es una pregunta que hizo la gente y que va a responder la doctora Fernanda Rivera de la clínica del doctor Eloani. A las 8 de la mañana, ahorita poquito después de las 8 de la mañana, hablamos cada cierto tiempo con los doctores, las doctoras de la clínica Eloani, para que nos compartan tips, nos compartan consejos de cómo cuidar nuestra dentadura. Y en el caso de que ya esté dañada, bueno, cómo atender los problemas que podamos tener con nuestra dentadura. A las 8 de la mañana voy a platicar con la doctora Fernanda Rivera. Alejandro Romero esta mañana dice, fraudes y engaños financieros más comunes. De eso nos hablará esta mañana don Alejandro Romero al filo de las 8:35 de la mañana. Fraudes y engaños financieros más comunes. ¿Cuáles son? Bueno, aquí nos los va a explicar Alejandro Romero, por ahí de las 8:35 de la mañana. Son las 7 de la mañana ya con 42 minutos, 7:42. Bueno, le decía que hay quinceañera, ¿no? Morena cumplió 15 años. Entonces le preguntaron a la presidenta, obviamente, ¿verdad? Y ella dice que se siente muy orgullosa de pertenecer a la 4T.
1: No, es aniversario de Moreno. Me siento muy orgullosa de pertenecer a ese movimiento. Desde el gobierno llevamos a cabo los principios y la visión del humanismo mexicano, pero ya el propio aniversario pues ya lo tiene que celebrar, definir el partido. Yo lo que pienso es que los gobernantes que provenimos del movimiento tenemos principios. El más importante o los más importantes, no mentir, no robar y no traicionar al pueblo.
3: ¿Algún mensaje de felicitación?
1: Sí, pues cómo no, imagínense. El 2 de octubre del 2000, ¿qué es? 13, ¿no? 11, 2 de octubre del 2011. Fue en el 11, ¿verdad? Luis habló por primera vez en un evento ahí en el Auditorio Nacional. Y a mí me tocó ser moderadora de ese evento.
0: Bien, la presidenta hablando sobre los 15 años de Morena, la dirigente nacional de este partido, Ariadna Montiel. Anda muy trabado ahora, ¿verdad? Ya van varias. Una disculpa. Bueno, la dirigente nacional de Morena, Ariadna Montiel, dice que Morena tiene la responsabilidad histórica de respaldar a su presidenta o a nuestra presidenta.
4: Más que nunca, Morena tiene frente a este momento la responsabilidad histórica de respaldar a nuestra presidenta, de mantener viva la organización y de estar cerca del pueblo. No podemos permitir que los cargos nos alejen de las causas, ni que el poder nos aleje de la gente, porque los principios solo tienen valor cuando se practican. Hemos luchado por devolver la dimensión ética de la política. Todos debemos honrar el legado de Andrés Manuel. Todos estamos obligados a seguir actuando con humildad, con austeridad y a ras de piso. Y esta ética de la que hablamos también nos obliga a preguntarnos, ¿por qué queremos el poder? Nos toca reflexionar a cada uno de nosotros.
0: Bien, es la presidenta de Morena, la dirigente nacional de Morena. Cuando Morena camina unida, México camina con dignidad. Esto fue lo que dijo en su oportunidad al micrófono el presidente del Consejo Nacional de Morena, Alfonso Durazo.
5: Primera y organizada, nos toca cuidar la unidad como una causa sagrada. Nos arropamos en la unidad porque cuando caminamos unidos no hay fuerza que nos doble ni campaña que nos divide. Cuando caminamos unidos, la esperanza de las y los mexicanos se vuelve más fuerte. Cuando Morena camina unida, México camina con dignidad. Caminemos juntos como uno solo, unidos por la grandeza de nuestro país y el éxito de la Cuarta Transformación. ¡Viva Morena! ¡Viva la presidenta Claudia!
0: Una cosa bonita. Mire, desde luego, pues hay retos, ¿no? Que tiene un partido que creció tan rapidísimo como Morena y que alcanzó una mayoría absoluta, que tiene pues este dominio de la escena política nacional, pues se despiertan muchas ambiciones ahí al interior, ¿no? El presidente del Senado de la República, el senador morenista Higinio Martínez, hizo un llamado a la disciplina interna, a corregir errores, a poner orden y fijar límites.
6: Pues, a ver, Morena es un partido muy grande que gobierna este país, tiene que corregir algunas cosas, por supuesto, pero hay mujeres y hombres que se quedan, ¿sí? Que cometen errores, que no entienden de qué se trata este proyecto. Este proyecto es de transformación del país, de la vida del país, de la vida de millones de mexicanos. No se trata de transformar la vida de nosotros, de los dirigentes, de los funcionarios, de los gobernadores, de los alcaldes. En nuestra lucha ha sido transformar este país y hay quienes no lo entienden. Morena tiene tiempo para corregir. Morena tiene tiempo para poner límites, para poner orden, ¿sí? Para dejar claro que quien debe estar en ese movimiento es quien quiere transformar el país, no transformar su vida personal.
0: Buena reflexión, ¿eh? Del senador de Morena, Higinio Martínez. Valdría la pena que muchos en Morena tomaran en cuenta sus palabras, porque pueden hacer la diferencia, pues pueden hacer la diferencia. Es lo que sucede con los partidos políticos, y particularmente Morena, siendo un partido de izquierda, pues tiene ese reto. Históricamente los partidos de izquierda en México terminan siendo ellos mismos sus peores enemigos, es decir, Morena puede ser el peor enemigo de Morena, pues, porque al interior, particularmente los partidos de izquierda, batallan mucho para gestionar sus asuntos internos. ¿A qué me refiero con eso? A que, bueno, tienen grupos políticos. Imagínense, Morena tiene un montón de gobernadores, senadores, alcaldes, diputados federales, diputados locales, aparte de los aliados del Partido Verde. Los del PT andan muy mosqueados ahorita con ellos, están muy enojados del PT, ahorita le digo, pero entonces cuando se tiene ese poder y se despiertan muchas ambiciones, y los grupos, las corrientes de pensamiento al interior de ese partido político, del partido político que tenga el poder que tiene ahorita Morena, pues eso despierta ambiciones y genera conflictos al interior, porque todos quieren, pues todos quieren todo, ¿sí? Y hay gente que llegó con mucha hambre a Morena, otros no, llegaron y se han comportado con mucha decencia, ¿no? Con mucho decoro. Y son gente de bien, y son gente convencida de su ideología de izquierda, y se conducen con esa medianía, con esa modestia, no son estridentes, pero hay otros que son, bueno, son impresentables, pues. Sí, porque entró de todo. Entonces ahí es donde empiezan a darse los agarrones. Son las 7:49, 7 de la mañana con 49 minutos. Ellos sabrán, pues, cómo van gestionando sus asuntos ahí en Morena. Lo cierto es que si no resuelven bien su asunto interno, los conflictos que tienen ellos al interior, pues entonces eso en algún momento los va a debilitar como opción política. Mire, Alberto Anaya, el dirigente nacional del Partido del Trabajo, dice que Morena se está corriendo hacia el centro por presiones del gobierno de los Estados Unidos, que Estados Unidos está metiendo presiones muy fuertes al gobierno mexicano, al gobierno de Claudia Sheinbaum, y eso ha obligado al partido Morena a correrse hacia el centro, ya no a quedarse tan a la izquierda como estaba al principio. Esto es lo que dijo el dirigente nacional del PT, el senador Alberto Anaya.
7: Yo creo que hubo presión de los norteamericanos para un corrimiento al centro y al asunto. Ve a los personajes, velos. La presión norteamericana es más fuerte de la que nosotros pensamos. Al país, a todo mundo, a todos los mexicanos. Estamos presionados. Hay interés de que el mundo dé un giro a la derecha y ve a América Latina cómo estamos. De partido soy respetuoso con su conducción. Nos preocuparía

0: trabajando en el interés de que cerremos filas para enfrentar las agresiones norteamericanas y de la derecha internacional. Creo que nos hace falta más sentido de alerta. Bueno, siempre hemos sido solos. En 94 fuimos solos, en 97 fuimos solos, en 2003 fuimos solos, en 2009 fuimos solos, y aquí estamos.
1: Bueno, ahí está. El PT quejándose, pues, de que Morena se ha corrido más hacia el centro, ya no está tan a la izquierda, por presiones del gobierno de los Estados Unidos. 7:51, voy al corte y regreso.
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9: Soy Diego Gálvez. Esta es la información nacional presentada por Radio Resultados. El gobernador de Querétaro, Mauricio Curi, negó que exista un acuerdo con Estados Unidos para la construcción de una nueva Academia Internacional de Capacitación Policial, un proyecto que ha generado polémica por la intervención del embajador de Estados Unidos en medio de tensiones entre México y Washington. Curi señaló que la participación del embajador Ronald Johnson en la colocación de la primera piedra en la academia el pasado 2 de octubre fue solamente un acto protocolario y no implicó un acuerdo con Estados Unidos ni la participación de agentes de ese país. Dos alumnos de la Escuela Normal de Sinaloa recibieron mensajes amenazantes por WhatsApp mientras se encontraban en clases, lo que provocó la evacuación preventiva del plantel y la movilización de corporaciones de seguridad en Culiacán. El reporte fue realizado al número de emergencias 911 este miércoles. Directivos y docentes activaron los protocolos correspondientes y ordenaron el desalojo de la escuela ubicada en la colonia Las Cañadas. Fueron cerca de 800 estudiantes que habrían sido evacuados. La madre Ceci Flores y su hija, la hermana de un desaparecido en México, obtuvieron por primera vez una certificación oficial de competencias para la búsqueda de personas, una labor que llevan años realizando ante la crisis de desapariciones que rebasa los 130 mil casos en el país, según informó el miércoles la activista Cecilia Flores. La fundadora del colectivo Madres Buscadoras de Sonora anunció que obtuvo el certificado junto con su hija Milagros de Jesús Valenzuela Flores, madre y hermana buscadoras respectivamente. La Sala Superior del Tribunal Electoral del Poder Judicial de la Federación votó el miércoles por unanimidad revocar el acuerdo del INE que abría la puerta a contabilizar las boletas sin marcas de doblez. Los magistrados determinaron la invalidez de los votos contenidos en las llamadas boletas planchadas. El Centro Nacional de Huracanes de Estados Unidos informó el miércoles la tormenta tropical Isaías, que se intensificó a huracán categoría

0: 1 en el noroeste del Golfo de México. El pronóstico señala que Isaías se dirigirá hacia el norte de la península de Yucatán. Hasta el momento se prevé que el sistema podría impactar las costas de Luisiana, Mississippi, Alabama y zonas de Florida, aunque las autoridades señalaron que su trayectoria podría cambiar. Continúen nuestras noticias.
1: Son las 7:56 de la mañana. Vamos ahora al pronóstico del estado del tiempo del Servicio Meteorológico Nacional, en voz de Gilberto Lagarda, especialista técnico de Conagua, ya en la línea telefónica. Mi estimado Gilberto, ¿cómo estás? Buenos días, adelante, te escuchamos.
2: Muy buenos días, Sergio. Pues iniciamos el pronóstico para este día el estado de Sonora. Viene pues con condiciones de cielo despejado, medio nublado. Poca posibilidad de lluvia, entre un 20 y 30% para la parte sur y oriente del estado. Lloviznas aisladas, como normalmente se ha presentado, el pronóstico muy bajo, pero esto va a empezar a cambiar a partir de mañana, cuando tengamos pues condiciones más favorables para la presencia de lluvia en el estado. Esto debido a que vamos a tener dos fenómenos que se nos van a acercar. Primero, Rachel, que ahorita es tormenta tropical, la cual se espera que pues se acerque a la península de Baja California. De hecho, se espera que impacte ya como remanente, como remanente, no, básicamente a la península de Baja California, bueno, hasta la zona entre Tijuana y Ensenada, por esa zona podría estar tocando tierra ya como remanente, y para Sonora pues ayudaría a meter algo de lluvia al estado. A partir posiblemente de mañana empezaría lluvias ligeras, y conforme al sábado y domingo se le podrían hacer lluvias un poco más copiosas. Serían lluvias moderadas, pues si algunas fuertes puntuales podrían presentarse en el estado de Sonora, sobre todo el día sábado y domingo. Después viene Simón, que ahorita es tormenta, pero se espera que se suba huracán y impacte más cerca del centro de Sinaloa. Se espera que entre tierra, y pues a este sistema también favorezca con humedad para el estado de Sonora, y pues también provoque lluvias el lunes, inclusive se podía alargar al martes, a las primeras horas del martes. Así que pues vamos a tener un fin de semana lluvioso, nublado, van a bajar las temperaturas, vamos a abandonar los 40 grados, muy posible tendremos por abajo los 35 por las condiciones del cielo tan despejado, pero por lo pronto ahora sí vámonos por el posicional, que todavía el pronóstico este no viene todavía marcado la condición de estos sistemas. Sería hasta el sábado cuando sería lo más fuerte. Mañana va a ser un pequeño efecto, pero muy ligero, pero lo fuerte hasta el sábado, domingo, lunes para Sonora. Vámonos con Hermosillo, que ayer tuvo una máxima de 41 grados, hoy empezó con la mínima 27, la máxima es para este día, se espera que ande alrededor de los 40 grados, para el día de mañana se espera una mínima de 27 con una máxima de 39, posibilidad de lluvia hoy 0%, mañana sube al 30% la posibilidad de lluvia para Hermosillo. Vámonos con Ciudad Obregón, que para el día de hoy se espera una mínima de 25 con una máxima de 41, para el día de mañana se espera una mínima de 25 nuevamente, ahora aquí la máxima sería de 40, posibilidad de lluvia para Obregón hoy 20%, mañana 30% de posibilidad de lluvia ligera moderada para Ciudad Obregón. Vamos con Navojoa, que para el día de hoy se espera una mínima de 25 grados con una máxima de 41. Para el día de mañana se espera que la mínima esperada sería de 25 grados con una máxima por la tarde de 40 grados en la ciudad de Navojoa. Posibilidades de lluvia 20% el día de hoy, y mañana sube el 30% de posibilidades de lluvia ligera moderada. Así que muy similares tanto Obregón como Navojoa con las condiciones de lluvia. Vámonos con Cananea, que para el día de hoy se espera una mínima de 15 con una máxima de 32. Para el día de mañana se espera una mínima de 16 con una máxima de 31. Posibilidad de lluvia para Cananea hoy 0%, mañana 20% en esta ciudad, la condición para lluvias o lluvia ligera. Por último, Nogales, que el día de ayer tuvo una máxima de 34.2 grados. La mínima alcanzada esta mañana fue de 19.3. Para el día de hoy se espera una máxima de 31 grados, para el día de mañana se espera una mínima de 19 con una máxima de 29. Posibilidad de lluvia muy similar a Cananea, hoy 0%, mañana sube el 20% la posibilidad de lluvia para Nogales. Así que lo importante para todas estas ciudades es que a partir del sábado es cuando sube a más del 40% la posibilidad de lluvia en todo el estado.
1: ¿En todo el estado?
2: En todo el estado viene con posibilidades de lluvia, unas lluvias más fuertes que otras, pero la posibilidad sube a más del 40 a partir del sábado y pues se mantiene domingo y lunes.
1: Perfecto, bueno, pues atentos entonces. al tema. Gilberto, ya tú nos irás orientando de cómo se va moviendo este pronóstico.
2: Claro que sí, para Sonora no es un peligro fuerte, pero sí esperan lluvias, sobre todo donde puede ser más delicados en el sur del estado, que ya tuvieron bastantes daños con las lluvias de polo. Esto, pues, a pesar de que no se esperan lluvias intensas, sí podría generar alguna situación, así que está en vigilancia por los efectos que pueden tener, sobre todo en aquella zona.
1: Sí, es que ya está dañada parte de la infraestructura, pues, en aquella zona, ¿sí? Entonces, a lo mejor cae menos agua, pero corre más, no se sabe, porque como ya las primeras lluvias tú

0: Listo, ya estamos. Se fue la luz. Pero sí la pagamos, ¿eh? Sí la pagamos, está pagada la luz y todo. Sí. Se venció apenas la semana pasada, pues. Sí. Una disculpa, nos quedamos sin energía eléctrica, hubo un apagón aquí en esta zona. ¿Está Gilberto en la línea? Bueno, a ver, Gilberto, ¿me escuchas? Bueno.
1: Sí, bueno.
0: Ahí está, ya te escucho. ¿Me escuchas tú bien?
1: Ya te escucho muy bien, Sergio.
0: Gracias. Oye, una disculpa, tuvimos un apagón aquí cuando estábamos hablando, que te decía yo de que, bueno, tú nos has explicado otras veces que de repente no corre tanta agua porque como estaba muy seca la tierra, pues entonces va, digamos, se van como recargando los mantos, ¿verdad?
1: Pues sí, exactamente, y ahorita pues está bastante húmedo toda la zona serrana, sobre todo el sur del estado. Uh-huh. Y obviamente cualquier lluvia va a correr de forma importante, así que los cauces se van a aumentar su volumen, si es que pues se cumple el pronóstico de que los genere estas lluvias, tanto Rachel como Simón, así que por eso están en vigilancia, más que todo no es un peligro latente de que choquen aquí en el estado, pero sí estamos en vigilancia, sobre todo por las zonas que han estado siendo más afectadas por los ciclones en este año.
0: Exacto. Pues pendientes entonces, Gilberto, te agradezco muchísimo tu tiempo y quedamos atentos para cualquier cosa.
1: Claro que sí, que sea muy buen día, hasta luego.
0: Hasta luego. Gilberto Lagarda, especialista técnico de Conagua, con el pronóstico del estado del tiempo del Servicio Meteorológico Nacional. Son ya las 8 de la mañana con 3 minutos, con 4 minutos. 8 de la mañana con 4 minutos. Vamos a despedir ya la transmisión de La Poderosa de Cananea. Si usted nos ha escuchado a través del 104.7 FM allá en la zona de Cananea, le agradezco muchísimo su sintonía. Quédese ahí porque ya viene nada más y nada menos que doña Miriam Villavicencio con su espacio, con Soy Cobre. Un saludo, mi querida Miriam, un abrazo para ti, también para mi compañera Araceli en los controles técnicos allá en La Poderosa de Cananea, y un saludo cordial desde luego a toda la gente en aquella zona de Cananea, la parte alta de Fundición de Nacosari, la parte de Agua Prieta a la que llega, Cuitaca, Esqueda, Fronteras, Bacuachi, Naco, Sonora, Naco, Arizona, Sierra Vista, Bisbee, Wilcox, ya del lado de Arizona, que están muy bien. Cuídense mucho, señora, y sigue que él se reporta de Sierra Vista. Ya vi la foto que usted me dijo que viera, que buscara. Ya la encontré, ya la vi. Tiene usted mucha razón, ¿eh? Gracias, don Enrique. Que estén muy bien. Nos reencontramos con ustedes en aquella zona que cubre La Poderosa de Cananea mañana a las 7. Hasta entonces. Y bueno, en el resto de las frecuencias, ya saben, nos vamos de largo hasta las 9. Son ya las 8 de la mañana con 5 minutos. Voy al corte y regreso.

0: Bueno, son las 8:08 a.m. Obviamente no podemos poner anuncio aquí en Hermosillo. Dejamos la canción correr para que nuestros compañeros en las otras estaciones pudieran meter las pautas que toca a cada estación. Porque nosotros acá, como tuvimos un apagón, pues entonces hay que reiniciar la computadora, cargar las pautas y cargar también las notas que se estaban cargando, que todavía me falta ponerles, en fin, se nos escochifló aquí la producción del espacio en vivo, pero el resto de nuestros compañeros que están en las estaciones, bueno, en la de Cananea, que ya nos despedimos, mis compañeros de Nogales y mis compañeros de Ciudad Obregón, pues tienen que ellos meter sus pautas comerciales allá. Entonces, pues tuvimos que dejar correr aquí en Hermosillo esta canción de Maná. Bueno, a ver, a propósito, mensaje de don Humberto, de allá de Ciudad Obregón, dice: buenos días, a la marca ya le dicen el Chabelo, es como el programa En Familia con Chabelo, entró a la catafixia y catafixió la candidatura por la Secretaría de Educación y Cultura. Bueno, hay que recordar, hay un, digamos, parece que va a haber movimientos importantes en el gabinete del gobernador Alfonso Durazo, y algunos de esos movimientos son interpretados como parte de las negociaciones o parte de la operación cicatriz que tiene que llevar a cabo en el partido Morena para calmar los ánimos de los simpatizantes de las corcholatas que no ganaron la coordinación que terminó ganando Lorenia Valle San Pedro. Por ejemplo, uno de ellos, Javier Lamarque Cano, Célida López Cárdenas, Omar del Valle Colosio, Froilán Gámez, María Dolores del Río. María Dolores regresó a su cargo, ¿sí? Omar del Valle nunca se fue, él siguió siendo diputado local, él nunca pidió licencia. En el caso de él, porque él es del Partido Verde, y el Partido Verde, los estatutos de ese partido no le obligaban a pedir licencia. Froilán Gámez, pues no sé. Ahorita él era el secretario de Educación y Cultura. No parece que vaya a regresar al cargo, sobre todo porque ese cargo parecería estar reservado para que lo ocupara en el tramo final del sexenio de Alfonso Durazo. La Secretaría de Educación sea ocupada por la señora Patricia Patiño, actual rectora de la Universidad Estatal de Sonora y esposa de Javier Lamarque Cano. Bueno, son las 8:11 a.m. Vamos a cambiar de tema. Digo, igual ahorita lo volvemos a retomar si les interesa, pero está ya en la línea telefónica la doctora Fernanda Rivera de la clínica del doctor Elvani. ¿Cómo le va, doctora? Buenos días.
1: Hola, muy buenos días. Muy bien, gracias. ¿Usted?
0: También, muy bien, gracias a Dios. Aquí buscando orientar a la gente que nos escucha. Usted, yo no, porque usted es la que sabe. A ver, cuidado de la dentadura. Siempre les preguntamos cosas, ¿no? Además de los tratamientos que se ofrecen en la clínica Elvani y de las sucursales que hay, son dos. Me gustaría que nos contara, por ejemplo, el tema de cuando la gente pierde una pieza dental, cuando se le cae un diente, ¿sí? Y se quedan ahí por mucho tiempo con la ventanita, ¿no? O sea, no se ponen, sí. no se reemplazan la pieza. ¿Qué sucede?
1: Muy bien. Pues muchas personas realmente pierden un diente, ya sea por diferentes razones, ¿no? Pero aquí la pregunta es si es realmente necesario reemplazarlo, si ya no te duele y puedes comer pues relativamente bien sin él. Pero perder un diente no es solamente pues un problema estético, también tiene que ver mucho con la función. ¿Qué es lo que puede pasar si nosotros perdemos un diente y no lo reemplazamos? Pues primero, los dientes vecinos se pueden mover de lugar. Cuando queda un espacio, los dientes de alrededor empiezan a desplazarse hacia ese lugar. Los dientes de arriba pueden empezar a hacerse hacia abajo. O sea, como pierden su diente antagonista, pues empiezan a extruirse. Es cuando se empiezan a ver los dientes más largos, se empieza a ver exposición de las raíces. Y los dientes de al lado, pues simplemente empiezan a moverse hacia el lugar donde quedó el espacio. Para pues también tener contacto con otro diente que ya no está. ¿Qué puede pasar? También se puede llegar a perder hueso. Cuando se pierde un diente, el hueso que rodeaba ese diente deja de recibir el estímulo que le proporcionaba la raíz y puede comenzar a reabsorberse. también pues puede cambiar la forma de masticar. Las personas pueden empezar a utilizar el lado contrario, donde no tienen el diente, y con el tiempo puede empezar a desarrollar hábitos de masticación diferente y empezar a sobrecargar el otro lado, ¿no? Las piezas dentales del otro lado. Puede afectar a la mordida. Cuando varios dientes empiezan a desplazarse, puede modificarse la relación entre ellos. Esto no significa que una persona automáticamente vaya a desarrollar un problema grave de mordida, pero sí puede alterar la estabilidad de la dentición. Y en algunos casos puede llegar a afectar la pronunciación, sobre todo si el diente que se llegó a perder es uno de los dientes de enfrente. Y pues sobre todo creo que el más importante, por lo que muchos sí llegan a reemplazarse cuando se pierde un diente, pues es que también afecta el factor estético. Y pues perder un diente anterior puede tener un impacto muy importante en la sonrisa y en la seguridad de la persona. Esto pues realmente no se trata únicamente de que se vea bonito, ¿no? Claro que es un factor que importa mucho a la estética, pero ahorita también estamos hablando de conservar la función y la estabilidad de la boca.
0: Sí, bueno, básicamente uno piensa, mira, ¿no? Está chimuelo, ¿no? La clásica, ¿no? La palabra que usamos, mira, anda chimuelo. Pero no solamente se ve bonito, se ve feo, sino que pues tiene su función y esto claro. Puede modificar. Ahora, si la pieza no se reemplaza, es decir, la gente no va, se hace un tratamiento, se pone un... Y ahorita me cuenta de esa parte, de cómo se reemplaza. Pero si no se reemplaza la pieza, entonces la gente cambia el hábito, ¿no? Saber masticar para el otro lado, etcétera. Entonces le recarga la chamba a una parte nada más a un lado. ¿Eso tiene consecuencias?
1: Sí, porque empieza a haber sobrecarga y podemos empezar a tener más problemas del otro lado porque empezamos a aplicar fuerzas oclusales más fuertes del lado contrario donde perdimos los dientes.
0: Bien, además, bueno, y ahorita que decía de la pronunciación, pues me imagino que luego la S le sale chifladita, ¿verdad?
1: Sí.
0: Sobre todo la S. Le sale chifladita si no ponen el diente. A ver, bueno, ahora vamos a la parte en cuanto tiempo, cuando una persona pierde una pieza dental, ¿en cuánto tiempo es lo apropiado para reemplazarla? ¿Y cómo se reemplaza?
1: Bueno, muy bien. Aquí realmente no existe una única solución para todos. O sea, cada persona es diferente. Tienen que ver muchos factores, ¿no? Pero realmente, ¿cuándo tenemos que empezar a reemplazar ese diente? Pues lo antes posible. O sea, no hay una fecha exacta, sino en cuanto se pueda reemplazar. Si se perdió el diente hoy, si quieren empezar mañana a reemplazarlo, pues adelante, increíble, ¿no? Pero ¿cuáles son los tratamientos que se pueden hacer para reemplazar esta pieza? Pues como comenté, no existe una única solución para todos. Existe también la opción de un implante dental, más corona. ¿Esta en qué nos ayuda? O sea, ¿en qué nos beneficia? En que como el implante está colocado en el hueso, pues el hueso empieza a recibir otra vez el estímulo como si fuera la raíz de un diente y no se reabsorbe. Entonces, este nos ayuda a preservar el hueso que está alrededor del implante. Otro también puede ser un puente dental. Ese también es una rehabilitación fija, al igual que el implante. O también puede ser la prótesis parcial removible, que pues son las plaquitas que vemos, ¿no? Que se quitan y se ponen. En determinados casos, pues otras alternativas dependiendo de la edad, de la cantidad de hueso y estado de los dientes vecinos y condiciones generales del paciente, pues es como vamos a determinar cómo se puede llegar a rehabilitar el diente que se perdió. Y pues realmente que no significa que todo paciente que pierda un diente tenga que ponerse un implante. Primero hay que valorar el caso, ¿no? Es importante una valoración previa para saber cuál es el tratamiento ideal para el paciente.
0: Oiga, doctora, ¿y no les ha llegado, por ejemplo, gente así que se le cayó un diente y llegan con el diente para que se lo vuelvan a poner?
1: Pues muy seguramente sí debe haber pasado, pero a mí no me ha pasado.
0: ¿Se puede eso? Oiga, mire, me cayó el diente, me peleé ayer ahí en una cantina y aquí traigo el diente, ¿me lo puede poner otra vez? ¿Eso se puede?
1: A eso se le llama abulsión dental. Cuando se sale el diente por completo por algún trauma, pues sí se puede llegar a colocar nuevamente el diente, pero pues tiene que ser casi casi que rápido. En cuanto se te cayó, vete al dentista y de preferencia mantenerlo en un ambiente así como en boca o también en un vasito así con leche, ¿no? Uh-huh. Para que pueda colocarlo. Se vuelve a colocar en su lugar, se acomoda y se feruliza. Entonces, en muchos casos se puede llegar a mantener el dientito, como que sí lo vuelve a aceptar el cuerpo, el huesito, pero en otras ocasiones pues no siempre puede ser un caso de éxito. A veces sí puede que ya no lo acepte y pues se puede perder el diente, pero en otras ocasiones pues sí puede que funcione.
0: ¿De qué material son los dientes de reemplazo y qué tan confiables son? ¿Cuánto duran?
1: Pues aquí depende mucho del tipo de tratamiento que se vaya a hacer, ¿no? En el caso de algo fijo como un puente o un implante dental, pues también depende, ¿no? Normalmente nosotros usamos el material que es de circonia porque es un material más resistente, es más estético y es muy muy buen material. Pero también podemos manejar otro tipo de materiales, como puede ser la metal porcelana, IMAX, entre otros, ¿no?
0: Ya será cosa de que vayan a la clínica, ¿verdad, Loani?
1: Exacto. Uh-huh. Uh-huh. Una valoración previa, porque como comenté, pues cada caso es diferente, ¿no? Cada paciente es diferente y sus necesidades.
0: Exacto. Compártale, por favor, doctora, las direcciones, las ubicaciones, teléfonos, redes sociales de la clínica.
1: Muy bien. 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
0: Muchísimas gracias, doctora, gusto saludarla.
1: Muchísimas gracias a ustedes.
0: Hasta luego. Bien, ahí está, la clínica del doctor Eloani. Son las 8 de la mañana con 20 minutos. ¿Ya tenemos pauta, Raquel? ¿Ya? Bueno, vamos al corte y regresamos.
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16: Bien, son ya las 8 de la mañana con 25 minutos. Pregunta Ricardo Grijalva. ¿Era la calidad del audio o estaba en estado no muy conveniente el señor Anaya? Buenos días, Sergio. Buenos días, Ricardo. Así habla Alberto Anaya. Estaba esa declaración que les puse hace ratito del dirigente nacional del Partido del Trabajo, Alberto Anaya, que es senador. La dio ahí en el Senado de la República, en el Salón de Plenos del Senado de la República. Lo cual no es ninguna garantía de que no haya ido ebrio, pues, pero en este caso el señor habla así. Sí. Entonces, pues fue lo mejor que pudimos hacer, la verdad. Fue lo mejor que pudimos hacer con ese audio. Son las 8 de la mañana con 26 minutos. Bueno, se aprobó la ley antimemes en la Cámara de Diputados y en la Cámara de Senadores. Los diputados de Morena y sus aliados aprobaron la reforma a la Ley de Derechos de Autor, Ley de Derechos de Autor, en lo general y en lo particular, con la que permite a proveedores de Internet suspender el servicio a infractores por realizar modificaciones de contenido, así como sanciones y multas a los proveedores que incumplan con las medidas. La reforma, propuesta por la presidenta Claudia Sheinbaum, fue aprobada por 325 votos a favor, 114 en contra y una abstención en lo general y 310 a favor, 97 en contra y 0 abstenciones en lo particular, por lo que pasará al Senado de la República. Se trata de la modificación a la Ley Federal de Derechos de Autor para establecer responsabilidades a proveedores de servicios de Internet ante infracciones en materia de derechos de autor. Lo que ha encendido alarmas es que establece que la empresa debe contar con una política para la terminación de la provisión del servicio a infractores reincidentes. En caso de no hacerlo, el proveedor de servicios será responsable cuando incumpla con los términos. En este caso, podrán ser sancionados con 5.000 y hasta 40.000 unidades de medida y actualización a quienes omitan retirar contenidos modificados o alterados sin autorización. De acuerdo con el artículo 19, la medida incentiva a los proveedores para que monitoreen y eliminen contenidos y evitar las multas. Ha sido catalogado, como ya lo sabemos, como la ley antimemes, debido a que opositores han señalado que por la ambigüedad podría afectar a las personas que hagan contenido de parodia o modificado. En ese sentido, se complementa que la propuesta emanada del Senado, la cual propone penas de 1 a 5 años de cárcel a quienes se modifiquen la identidad gráfica del gobierno, por otro lado, ante las críticas de la oposición que se alinearon con esta propuesta, el diputado Ricardo Monreal dijo que eran dos propuestas distintas. Es que había dos, había una ley antimemes en el Senado y otra en la Cámara de Diputados. Vale más que busquemos a los especialistas, ¿no?, para este tema. Pero bueno, durante sus intervenciones, los diputados de oposición acusaron que la reforma es un intento de censura que podría afectar la libertad de expresión y la crítica, ya que se incrementa la responsabilidad de los intermediarios para quitar publicaciones ante una queja por derechos de autor y ante la ambigüedad podría alcanzar a los memes y sátiras por lo ambiguo, no porque sea directamente o se mencione directamente este tipo de contenidos. Verónica Martínez García, del PRI, dijo que estaban de acuerdo con la protección de los derechos de autor, pero no a una regulación ambigua con sanciones severas y garantías insuficientes. Por su parte, los morenistas negaron que se trate de un atentado contra la libertad de expresión. En cambio, se reforzaban las protecciones a los derechos de autor y las ganancias de los creadores y artistas. Esto sucedió en la Cámara de Diputados. Son las 8:30, 8:30. Voy al corte y regreso.
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0: Bueno, son las 8 de la mañana con 34 minutos, 8:34. Saludos hasta Phoenix. Allí en Phoenix está mi colega sonorense, por cierto, hermosillense, Isela Honk, que está allá desde hace rato, ¿sí? Está compartiendo aquí una información importante. Se inauguró en un área nueva en la Universidad de Gilbert Community en el condado de Maricopa. Usted sabe que allá, aquí se los he platicado muchas veces, pues hay el boom este que de los semiconductores y hay un montón de industrias que se están instalando allá. Y hay un área, aquí ha destacado mucho, aquí en Hermosillo, ¿sí? Las universidades, sobre todo creo que el ITH le ha dado muy bien por ahí, por esa parte, ¿sí? De generar talento, ingenieros para la industria aeroespacial. Bueno, allá también en Phoenix se puso en marcha un área nueva de la Universidad de Gilbert, en donde se dará capacitación a los estudiantes en el área de la ingeniería aeroespacial. Bueno, y me está compartiendo acá una nota justamente de ese tema, mi querida Isela Honk, compañera, colega, periodista, que se está reportando y nos está escuchando allá en Phoenix. Muchas gracias, querida Isela. Bueno, lo que dice a propósito de que me mandó la nota, pues la gobernadora de Arizona, Katie Hobbs, encabezó la inauguración del acelerador de la Fuerza Laboral Aeroespacial y de Defensa en el campus Williams de Chandler Gilbert Community College. Durante su intervención, Katie Hobbs destacó que desde el inicio de su administración ha impulsado programas de educación y capacitación orientados a conectar a los habitantes de Arizona con empleos bien remunerados y con posibilidades de desarrollo. Me enorgullece que Arizona sea un centro clave para la fabricación aeroespacial y de defensa de nuestra nación, dijo la gobernadora Katie Hobbs, quien recordó que Arizona ha desempeñado durante más de 8 décadas el papel fundamental en la aviación y la defensa de Estados Unidos, desde las bases militares de Davis Mountain y Luke hasta el fuerte Huachuca, que se llama Huachuca, el fuerte Huachuca, en las instalaciones que están en Mesa, allá en Arizona. Bueno, es la nota que nos comparte acá Isela Honk desde Phoenix. 8:37, 8:37. A ver qué ha dicho la señora presidenta Sheinbaum en la conferencia de Palacio Nacional. Bueno, le puse hace rato la declaración del dirigente del PT, Alberto Anaya, acusando que Morena se ha corrido hacia el centro, abandona pues la izquierda, se va más hacia el centro por presiones del gobierno de los Estados Unidos. Y el señor Anaya pues no fue muy lejos por la respuesta. Le llegó justamente de Palacio Nacional. Esto fue lo que dijo sobre el tema hace unos minutos la presidenta.
1: Es un absurdo, realmente. No tiene ningún sustento lo que está diciendo. Y ya se sabe, pues a veces no. Morena tiene un esquema. Todo esquema es perfectible, el de cualquier partido político. Pero Morena, desde su formación, tomó la decisión de que los coordinadores se eligieran por encuesta. Y pues es el resultado de las encuestas. Y hay veces que pues no sale en la encuesta la persona que hubiera querido uno de los partidos políticos o otra persona. Y pues hacen estas interpretaciones que no tienen ningún sustento.
0: Es una bronca. Bueno, con eso de las encuestas, ¿sí? Porque Morena está mandando señales cruzadas, porque está pues atendiendo situaciones muy particulares. Entonces defienden las encuestas con mucha injundia, está bien, pues están los estatutos de ellos, de Morena, que los candidatos van a salir por encuestas, pues. Pero allá en Chihuahua, por ejemplo, le dan la candidatura de Morena a la alcaldía de Ciudad Juárez, a la senadora Andrea Chávez, sin ni siquiera haber todavía una convocatoria para los aspirantes a las alcaldías. No hubo encuesta, no hubo nada, simplemente se la dieron. ¿Por qué? Bueno, pues premio de consolación, ¿verdad? ¿Qué les quedaba? ¿Qué les quedaba? Miren, otra cosa de la que se le preguntó a la presidenta, dice que van a investigar la autenticidad de unos videos que se hicieron virales de presuntos integrantes de cárteles mexicanos allá en Ucrania, ¿no? que salieron, que algunos integrantes de los cárteles mexicanos aparecieron allá en Ucrania, aprovechando la guerra que Ucrania trae con Rusia para capacitarse, hágame usted el favor. Bueno, esto fue lo que dijo la presidenta sobre ese tema.
1: Lo presentaron en el gabinete de seguridad y se están haciendo las investigaciones para ver si son reales los videos o no, y en todo caso cómo es que se llegan a incorporar mexicanos, en este caso posibles pertenecientes a un grupo delictivo, a un conflicto bélico que está ocurriendo en Europa.
2: ¿Se tendría, presidenta, algún indicio de cuál sería el objetivo de su presencia allá en Ucrania?
1: O más bien son reclutados. Estamos viendo si es por... Bueno, se está revisando, porque todavía no es la certeza de que realmente los videos sean así. Pero pueden ser reclutados por una empresa privada que participa en estos conflictos, por algún ejército de alguna entidad, de algún gobierno. Entonces se está revisando el caso, pero son reclutamientos que se hacen. Entonces estamos revisando el caso, primero para saber si es cierto o no el video, y segundo, pues ver cómo es que llegan estas personas a este lugar.
2: ¿Se ha tenido algún contacto con el gobierno ucraniano en ese sentido, presidenta?
1: No, por el momento no, pero si es necesario, a través de Relaciones Exteriores lo haríamos.
0: Bueno, así las cosas. Son las 8 de la mañana con 40 minutos, 8:40. Déjeme regresar un poquito al tema de la polaca, porque Próspero Ibarra, el vocero del Partido Movimiento Ciudadano, destapó a Manuel Scott, diputado local. Manuel Scott lo destapó como aspirante a la alcaldía de Cajeme. Digo, no sé qué opinen los de Cajeme, ¿verdad? Pero esto fue lo que dijo Próspero Ibarra, el vocero de MC.
3: No nomás será una opción Manuel Scott y Movimiento Ciudadano, va a ser la única opción, porque el ciudadano está viendo, y así nos lo dicen, ustedes son los que siguen, son los que siguen, pero ya le dije, la próxima, no nomás para adelante, no, ya queremos serlos. Y estoy seguro que Manuel y otra gente que pudiera, por supuesto, levantar la mano en su momento por Cajeme y otros perfiles que tenemos a lo largo y ancho del estado, van a ser la opción ciudadana, más siendo acompañados por una candidatura a la gobernatura.
0: Pues ahí les va Obregón, ahí les va Manuel Scott para allá, sí, ustedes sabrán. Bueno, dicen en Hermosillo, ¿cómo vamos? Que aquí en Hermosillo son muy felices, el 90% de los hermosillenses son muy felices, muy orgullosos de vivir aquí en la capital del estado. ¿Qué tal? Más adelante voy a poner la nota porque ya estaba Alejandro Romero en la línea telefónica. ¿Cómo estás, Alejandro? Buenos días.
4: ¿Qué tal, Sergio? Buenos días. Muy bien. ¿Y tú?
0: También muy bien. ¿Tú coincides con Hermosillo? ¿Cómo vamos? Que dice que el 90% de los hermosillenses están muy felices y muy orgullosos de vivir aquí en Hermosillo. Sí. Yo lo quiero saber, ¿dónde está ese 10% para ir por ellos? Sí.
4: Pues nunca faltará algún amargado, ¿no? Pero yo creo, Sergio, que no,
0: nos faltan los amarguetas, los amarguetas, dice.
4: Sí, los dos cascarrabias. Los pues no, el tío o la sí, tía, cascarrabia.
0: Gente batallosa, que nada le gusta, pues sí.
4: Sí, pues que les gusta estar quejándose todo el día, pues, ¿no?
0: Bueno, saludos a ese 90%, sí. Oye, a ver, cuéntale a la gente, fraudes y engaños financieros más comunes, ¿cuáles son,
4: Es muy importante, Sergio, darle una repasadita, porque la verdad es que mucha gente cae, Sergio, mucha gente cae. Entonces vamos a ver los cuatro más comunes. Mira, el primero es el de los préstamos facilotes. Pero préstamos facilotes, ¿en qué sentido, Sergio? Te hablan por WhatsApp, te hablan por Facebook, o incluso te hablan por llamada telefónica, te ofrecen un crédito sin, aunque estés en el buró, te lo pasan en 2 horas el dinero, pero te piden una pequeña comisión por adelantado o que pagues un seguro por adelantado. Te dicen, mira, en cuanto nos pagues esa comisión o ese seguro, te liberamos el crédito. Aguas, ahí ya es una señal de peligro. Nadie, ninguna institución seria te cobra antes algo así, o te pide dinero para soltarte un crédito, ya sea al consumo, pues, ¿no? Entonces, mucho cuidado, Sergio. El segundo, pues, son las inversiones milagro, Nosotros ya tuvimos una experiencia con el arbolito, Sergio, aquí sí, en Hermosillo.
0: ¿Te acuerdas?
4: Recordarás. Ofrecían rendimientos que nadie más, cuando te ofrezcan, Sergio, oye, te vamos a duplicar tu dinero en 3 meses. Esa es otra señal de alerta. Nadie, ninguna empresa en el mundo, ni las grandotas, Sergio, ofrecen esos rendimientos. Algo raro está escondido ahí. Y a veces te dicen, a ver, mira, deposítame 500 y te los duplico en una semana. Y sí se logra. Y te dicen, lo puedes retirar. Pero ya eso es para darte confianza y un gancho para que inviertas más dinero. Y ahí sí lo pierdes completito, ¿no? Y luego el tercer esquema es lo que ya hemos platicado también algunas veces, Sergio. Los correos del SAT, engañosos. Los correos de la Condusef, de tu supuesto banco, o las llamadas que te hacen, oiga, le hablamos del banco fulanito de tal, estamos checando que hizo una compra, queremos corroborar si es usted. Ningún banco, Sergio, en su sano juicio, te va a hablar para corregirte por un movimiento que hagas, ¿no? A ellos, al contrario, les conviene que tú le metas a la tarjeta, entonces... ningún banco te va a hablar para alertarte de algún movimiento extraño en tu cuenta, ¿no? Entonces, pero mucha gente se asusta y cae y da sus datos, pues, ¿no? Entonces, señal de alerta también ahí cuando te digan que te van a salvar de algún cargo raro. Y finalmente, la cuarta estafa más repetida son los WhatsApp o las llamadas de emergencia de amigos o familiares. Típico, ¿no? Que te habla alguien, oye, sí, fíjate que estoy acá en la frontera y me quedé sin dinero, me urge que me prestes, Ahí, Sergio, pues, a lo mejor tienes un compadre muy tracalero y si te pide ayuda, háblale antes de prestarle, ¿no?
0: Ya conozco cómo es tu compadre, pues le llamas, oye, compadre, ¿qué te metiste ahora, no?
4: Sí, y ya, pues.
0: Ahí
4: pero no le deposites a la primera, pues porque muchas veces pues suplantan la identidad de muchas personas, les roban tu WhatsApp y empiezan a hablarle a su lista de amigos, oye, traigo una emergencia. Entonces ahí lo que hay que hacer es corroborar con esas personas si efectivamente están pasando por un mal momento y ya pues tú decides si les prestas o no, ¿no?
0: Sí, claro, ya es decisión de uno nada más confirmar que la información sea real, ¿no?
4: Sí.
0: Esa parte es importante. Pues ahí están, sobre todo para los abuelos, Alejandro. Qué batalla, ¿no? Con papá, mamá, los abuelos, las personas de la tercera edad, que caen redonditos una y otra vez en ese tipo de cosas. Hay que cuidar mucho, ¿sí? Luego se estresan porque les llaman, ¿no? Les llaman y luego les empiezan a decir de cosas y parece que tienen como que les pusieron resistol como que tienen el teléfono pegado con resistol en la mano porque no los sueltan y por alguna razón yo no sé qué efecto, pero no cuelgan, ahí están escuchando. Y por más que a veces les dices, digo, bendito sea Dios, en mi caso no tengo un caso cercano, ¿sí? De una persona que haya caído en esas estafas. Pero sí se quedan ahí en el teléfono. Dices, cuélgale esa estafa, cuélgale. No, espérate, déjame oír porque a lo mejor es cierto. No, cuelga. Y entonces es una batalla. Es uno que cuelgues y no hacen caso, ¿no? De que cuelgue.
4: No hacen caso, sí. Es que les gana el miedo, pues, ¿no?
0: Les gana el miedo cuando... y se quedan ahí petrificados en el teléfono. Y esta gente vaga, estos desgraciados, saben eso, pues. Saben ese efecto que están teniendo en la persona si es de la tercera edad y le siguen, pues son crueles, ¿sí? Pero yo tengo la convicción de que Dios les va a prestar vida a esas gentes para que lleguen a viejitos y entonces sí.
4: Van a pagar las que deben.
0: Sí, cómo no. Sí. Ya sé que es muy anticristiano esto que estoy diciendo de la venganza y demás, pero a veces sí es sabrosona, cómo no.
4: Pero además el karma hace su trabajo muchas veces.
0: Sí, exacto, ¿no? Exacto. El karma. Pues ahí está el tip para que no caigamos nadie, no nada más las personas de la tercera edad.
4: Por favor, sí, a colgar inmediatamente en cuanto te hagan ese tipo de llamadas raras, ¿no?
0: Bien, hagan caso, pues, con un demonio. Gracias, Alejandro.
4: Gracias a ti, Sergio.
0: Pendientes, hasta luego. 8:49, voy al corte y regreso.
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0: De la mañana con 51 minutos, 8:51. Mire, otra cosa de la que habló la presidenta Sheinbaum hace unos minutos en la conferencia de Palacio Nacional es sobre las sanciones que impuso la Oficina de Control de Activos del Departamento del Tesoro de los Estados Unidos, que se conoce como OFAC, son las siglas en inglés, OFAC, O-F-A-C. Bueno, sobre las sanciones que la OFAC impone a empresas y personas por presuntos vínculos con el cártel de Sinaloa, la presidenta Sheinbaum dice que el Gabinete de Seguridad no ha encontrado evidencia ni ha recibido información de Estados Unidos sobre estas acusaciones.
1: Un comunicado a la Unidad de Inteligencia Financiera, justamente el día en que se publicaron estas sanciones que hace la institución de Estados Unidos vinculada con el gobierno y con el Departamento del Tesoro. En este comunicado la UIF lo que dice es que de su revisión, porque hay comunicación, se encuentra que hay irregularidades en estas empresas, pero no se tiene ninguna prueba de que estén vinculados con algún grupo delictivo, ni tampoco se ha recibido información por parte de Estados Unidos de por qué dicen que están vinculados a un grupo delictivo. Entonces, esa es la información que tiene la Unidad de Inteligencia Financiera. ¿Irregularidades qué quiere decir? Pues que a lo mejor no han reportado adecuadamente sus impuestos, que a lo mejor no han reportado adecuadamente sus ingresos y sus egresos, ese tipo de irregularidad. Pero de ahí a que estén vinculados con un grupo delictivo, pues es otra cosa. Entonces, lo que hace la UIF es, de todas maneras, hace una sanción a las empresas porque encuentra estas irregularidades, se abre un periodo, como en cualquier sanción de gobierno, para que la persona o las empresas puedan ir a presentar las pruebas, y en ese momento, si encuentra la UIF que hay pruebas suficientes, se descongela la cuenta, y si no, pueden irse a un procedimiento judicial. Pero no hay ninguna evidencia, de acuerdo con la UIF y el gobierno de México, en particular el Gabinete de Seguridad, de que la empresa o las personas a las que se congelaron las cuentas estén vinculados con algún grupo delictivo.
0: 8:53 de la mañana, la agrupación Hermosillo, ¿cómo vamos?, presentó su informe de indicadores 2026. El reporte con Diego Gálvez.
2: Hermosillo, ¿cómo vamos?, presentó su informe de indicadores 2026 en el que identifica avances importantes para la capital de Sonora, pero también retos que requieren atención en materia de movilidad, agua y seguridad. Entre los avances de Hermosillo destaca que entre 2021 y 2025 la capital generó 16.443 nuevos empleos formales, con lo que alcanzó 260.693 puestos registrados ante el IMSS. Además, la percepción de seguridad mostró una mejoría. 43.2% de la población manifestó sentirse insegura durante el segundo trimestre de 2026. También disminuyeron los delitos patrimoniales. El robo a casa habitación, por ejemplo, pasó de 336 carpetas de investigación en 2023 a 104 en 2025. Otro avance se observa en la gestión del agua. La eficiencia física del organismo operador aumentó de 43.4% en 2024 a 49.2% el año pasado. La ciudad también cuenta con mayor capacidad de recaudación. Los ingresos por predial pasaron de 617.1 millones de pesos en 2021 a 1.299 millones en 2025, mientras que la inversión pública municipal ejercida llegó a 974.1 millones de pesos. En servicios públicos, la recolección de basura obtuvo la mejor evaluación ciudadana, con 8.9% de calificación sobre 10. Asimismo, la participación de personas involucradas en acciones para mejorar sus colonias aumentó de 9.3% a 11.9% durante 2025. Al respecto, habla el director de Hermosillo, ¿cómo vamos?, Ernesto Urbina.
3: Por un lado, reconoce servicios públicos bien evaluados, pero también señala rezagos existentes. Creemos que ha crecido la capacidad financiera del municipio y con ello la capacidad para responder a estas exigencias, y el gran reto es que las familias, que las personas empiecen a percibirlo y expresarlo a través de su percepción. Y por ejemplo, en este dato reiteramos de 2025 levantado a finales de ese año, pues por ejemplo vemos el caso de recolección de basura, que es un servicio muy bien evaluado por la ciudadanía, siempre está teniendo calificaciones altas. Pero por otro lado también tenemos la persistencia de aspectos como el tema de calles y pavimentación, que sigue siendo el aspecto peor evaluado.
2: También el informe advierte que Hermosillo enfrenta importantes desafíos. El número de empresas registradas disminuyó en 671 entre 2021 y 2025, al pasar de 14.871 a 14.200. La vivienda, el agua y el transporte continúan siendo restricciones para el desarrollo de la ciudad. El crecimiento del parque vehicular fue cercano al 120% entre 2017 y 2025. Hasta

0: alcanzar 695.533 unidades, mientras que el uso del transporte público como principal medio de movilidad cayó del 23.8% a 17.6% en un solo año. Urbina Miranda destacó que aunque los siniestros viales disminuyeron a 9.136 el año pasado, Hermosillo registró la tercera tasa más alta entre los 20 municipios más poblados del país. En seguridad persiste un foco de atención. Durante 2025 se registraron 254 carpetas por homicidio doloso, la cifra más alta desde que existe el registro del Secretariado Ejecutivo del Sistema Nacional de Seguridad Pública. Hermosillo Cómo Vamos señaló que estos resultados servirán como base para construir acuerdos y definir prioridades. De cara al proceso electoral 2027, la organización anunció que actualizará su agenda ciudadana con la participación de más de 500 liderazgos para presentar propuestas a quienes aspiren a ocupar cargos públicos. Para Nuestras Noticias, Diego Gálvez.
1: 857. Mire, un dato que da Hermosillo Cómo Vamos, que menciona Diego en la nota, es del número de vehículos que ha crecido en un 120%, 125% del 2017 a la fecha. ¿Va? Entonces, ahora, Hermosillo Cómo Vamos contabiliza 695.530 vehículos en Hermosillo. Esos son los carros que están circulando por Hermosillo. 695.530, sin contar los chuecos, porque ahí no hay manera de llevar un registro, ¿va? Nada más eso. Acuérdese, casi 700.000 más los chuecos. Bueno, vamos a los espectáculos con Rubén Ruiz.
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3: Muy buen día, soy Rubén Ruiz y aquí les presento las breves del espectáculo. Y a solo unas horas de que la serie Timbiriche llegue a las pantallas de VIX, fíjense que una nueva polémica se ha desatado debido al reciente comunicado emitido por los integrantes de la agrupación, y es que Sacha Sokol, Benny Ibarra, Alex Bauer, Mariana Garza, Diego Choenning y Eric Rubin se deslindaron de la producción y rechazaron haber autorizado el uso de su imagen. Por medio de diversas plataformas digitales, los miembros de la banda difundieron un escrito que muestra su descontento ante la realización de la serie, pues más allá de hablar sobre la historia del ascenso de Timbiriche, se abordan momentos relacionados con la vida personal de cada uno de ellos. Y miren, así como dicen por ahí, ¿quién sabe qué le picaría a Natanael Cano el día de ayer amaneció? Fíjense que para empezar hizo una publicación. La primera publicación fue de un video que ya anda circulando desde ayer temprano. Fíjense que él lo compartió, donde aparece apedreando una de sus lujosas camionetas. En las imágenes el cantante mostró su Mercedes y mencionó que pues lo hizo porque ya no le gustaba el color. Es lo que escribió sobre el video antes de lanzar una piedra contra la camioneta. Pero bueno, pero no todo quedó ahí. Fíjense que pues también hasta el momento no existe obviamente información que confirme que Natanael Cano se encontrara bajo los efectos del alcohol o alguna otra sustancia cuando sucedió eso, cuando agarró a pedradas la camioneta, que obviamente dañó la carrocería y también dos cristales de la camioneta. Obviamente, pues en redes sociales algunos usuarios comenzaron pues a especular sobre el estado al ver este video. Bueno, ahí quedó. Pero más tarde Natanael Cano volvió a llamar la atención en redes sociales luego de publicar pues una fotografía ahí también en Instagram y que no tardó en generar comentarios entre sus seguidores. En la imagen el cantante aparece totalmente desnudo, sin ropa, mientras posa dentro de un baño. La publicación fue visible por muy poco tiempo, pues de acuerdo con la captura que comenzó a circular, Cano eliminó la historia casi de inmediato, pero pues para cuando lo hizo, los usuarios ya la habían tomado. Así es que, pues bueno, hay muchas especulaciones, hay muchas opiniones sobre esto que hizo Natanael Cano el día de ayer. Y miren, en otras cosas, las fiestas de octubre en Guadalajara ya comenzaron y con este evento anual llegó la polémica porque recientemente se presentó ahí en el palenque pues los ex vocalistas de la arrolladora banda El Limón, Jorge Medina y Yossi Cuen, quienes llenaron el escenario, obviamente hicieron pasar al público un grato momento. Sin embargo, quien no tuvo la misma suerte fue Yossi Cuen, quien pasó pues un momento poco agradable porque uno de los asistentes al palenque, pues fíjense que pues se acercó demasiado a él, le metió mal mano, el cantante por supuesto que se molestó, casi se agarran a golpes, pero bueno, no los dejaron, los separaron, pero pues el cantante quedó obviamente pues manoseado, pero muy enojado también, cosas que pasan en el mundo del espectáculo. Es todo en la información de los famosos, soy Rubén Ruiz y mañana nos escuchamos con más breves del espectáculo en nuestras noticias con Sergio Valle.
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1: Bueno, pues ya, de hecho ya nos pasamos de tiempo, son las 9:02. Muchas gracias, buenos días, hasta mañana.
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Hermosillo, muy buenos días. Acabas de escuchar esta rolita que siempre, yo creo que a la gente le encanta, ¿no? Rosalía, la verdad es que siempre ha tenido rolas que le pegan muy cool. Y sobre todo también la manera en la que se muestra, ¿no? Ella siempre en los conciertos, que por cierto, hace... creo que, no sé si ayer me tocó ver un video donde pues Rosalía está recibiendo una chamarra que le llevó un fan y pues obviamente se la puso inmediatamente. Así, pues imagínense qué cool, ¿no? O sea, poderle entregar tu propio trabajo de diseñador a tu artista favorito es algo que se debe sentir bastante, bastante cool. Yo soy Lalo, te doy la bienvenida a Voltaje 101. El día de hoy te voy a estar acompañando hasta las 11 de la mañana con muy buena música y sobre todo también muy buenas noticias porque ya tenemos aquí en la mano el nombre, los artículos que ustedes se van a llevar de JWJ Iluminación, así que los invito a que me acompañen el día de hoy. 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Y pues bueno, vamos a entrar ya en materia de rolas, porque nosotros sabemos que hay canciones que en cuanto empiezan, ya estás buscando quien haga la segunda voz para esos que les gusta ir a los karaokes. Y pues si hablamos de duetos para karaoke, yo creo que muy pocos funcionan también como la canción que vamos a escuchar el día de hoy, Lo mejor de mi vida eres tú. Ya sabemos, ¿no? Esa química entre Ricky Martin y Natalia Jiménez que hace que parezca una conversación cantada, ¿no? De esas que pues terminan prácticamente como todo el mundo sonriendo y cantando el corito. Así que el día de hoy yo te pregunto, ¿cuál es esa canción que si aparece en el karaoke no puedes dejar pasar? Esa que en cuanto la escuchas dices, esa me la sé, pásame el micrófono. Así que mientras lo piensas, aquí viene uno de los duetos pop en español más bonitos de los últimos años. Yo creo que ustedes conocen esta rola, la han escuchado. Ricky Martin con Natalia Jiménez. Lo mejor de mi vida eres tú. Yo soy Lalo. Te doy la bienvenida a Voltaje 101. Y esperemos que esta mañana escuchar la radio te recargue de energía en Voltaje 101.

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1: Y ya estamos de regreso por acá en arroba FM 101.1, hashtag te conecta. Yo soy Lalo y estamos a punto de cerrar este bloque musical, pero no lo voy a hacer sin antes saludar a todas las personas que el día de hoy están celebrando algo importante. Ya saben, no sé, algún, ese éxito que ibas buscando desde hace tiempo, no sé, que terminaste de hacer tu proyecto, tu trabajo, tu tesis, no sé, tú que te subieron de puesto o que a lo mejor el día de hoy estás de aniversario, si estás celebrando el día de que andas de novio, que a lo mejor el año de casados, pues muchas felicidades. Pero los cumpleaños también no se pueden quedar atrás, así que espero que el día de hoy sea un cumpleaños muy muy cool para ti, que estás de manteles largos, pero hoy tenemos a una cumpleañera muy especial que nos está escuchando a través de la radio, así que a Adriana García yo le envío un saludo con mucha calidez el día de hoy. Espero que la pases increíble y que también, pues, obviamente recibas muchísimas muestras de afecto de todas esas personas que te quieren y que siempre hacen que tus días sean los mejores. Así que disfruta mucho de ese pastel. Si hay fiesta, bueno, pues siempre hay que pasar la bomba. Entonces, espero que este día la pases muy cool. Te mando un saludo a Adriana García, que nos está escuchando ahorita desde la oficina de Terrapitic. Saludos para toda la banda por ahí que nos está escuchando. Y pues bueno, nosotros continuamos con música. Viene algo de Kelly Clarkson. La canción se llama Stronger. Espero que la disfrutes. Tiene muy buen beat para cerrar este bloque. Estás en Voltaje 101 por arroba FM.

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9:54 se va Alessia Cara con Slow Motion, una canción que nos recuerda que no siempre hay que correr, a veces también vale la pena disfrutar el momento. Son las 9:54 y por cierto, el día de hoy le quiero mandar un abrazo con mucho voltaje para mi amiga Valeria, que ahorita anda conectada con nosotros, así que pues vamos a acompañarla en sus vueltas matutinescas. Gracias, Vale, por hacer de Voltaje 101 también parte de tu mañana. Y bueno, ¿a ustedes les ha pasado que hay canciones que desde que la escuchas así tu cerebro automáticamente las relaciona con una escena de una serie o de una película? Aunque originalmente no fueran parte del soundtrack. Eso es exactamente lo que ocurrió con Bloody Mary de Lady Gaga, porque años después de su lanzamiento, una escena de Wednesday, la serie dirigida por Tim Burton en Netflix, pues la convirtió en un fenómeno otra vez, así que pues el baile de Wednesday Addams se hizo viral en redes y millones de personas pues redescubrieron una canción que ya llevaba pues más de una década esperando ese momento, ¿no? Así que pues definitivamente con esto nos damos cuenta de que hay rolas que nunca envejecen, solamente esperan la oportunidad perfecta para poder levantarte el ánimo, ¿no? Así que pues el día de hoy les presentamos este tema que obviamente va dedicado para mi amiga Valeria. Esto se llama Bloody Mary, es de Lady Gaga y lo escuchas en @FM.

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3: En el ejido El Sapo, en Hermosillo, fue rescatado un joven de 17 años de edad que había sido privado de la libertad en un conflicto relacionado con drogas y material conocido como wax. Gustavo Rómulo Salas Chávez, titular de la Fiscalía de Justicia de Sonora, informó en rueda de prensa que la atención la realizaron la Agencia de Investigación Criminal y la Célula de Investigaciones de Personas Desaparecidas. El Centro Ecológico de Sonora dio a conocer el nacimiento de dos crías de antílope. Los ejemplares se encuentran bajo estricta observación médica y reciben atención especializada por parte del equipo técnico del centro. Estas medidas tienen como propósito principal garantizar su bienestar y asegurar un desarrollo óptimo durante sus primeras etapas de vida. El Senado aprobó por unanimidad reformas a la Ley General de Turismo para combatir la explotación sexual de niñas, niños y adolescentes, con obligaciones para los prestadores de servicio turísticos, quienes ahora deberán solicitar a los turistas que viajan acompañados de menores de edad documentos que acrediten el parentesco, patria potestad, tutela o custodia que mantienen con ellos. Consulta esta y otra información en www.nuestrasnoticiasonora.com. Soy Cheryl García y continuamos en una hora con más información en Nuestras Noticias Radiorama Sonora.
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Escuchaste a Katy Perry con Firework. Lo escuchaste aquí iniciando con la segunda hora de Voltaje. Y si tú apenas te vas conectando, bueno, pues bienvenido, bienvenida, bienvenide. Arranca la segunda hora de Voltaje 101, dos horas para recargar la batería, ya saben, subirle el ánimo y pues acompañarlos con la mejor música. Y hoy también hay pretexto para arrancar con toda la energía, porque Bruno Mars está celebrando su cumple. Y aunque el mundo lo conoció como una superestrella en la década del 2010, durante muchos años estuvo trabajando detrás de cámaras. Mientras otros estaban buscando los reflectores, él estaba componiendo, produciendo y aprendiendo cómo construir pues un gran éxito, ¿no? Canción por canción. Y yo creo que quizá esa sea una buena lección para todos, ¿no? A veces parece que pues el éxito llega de la noche a la mañana, pero pues casi siempre hay años y años de trabajo silencioso que muchas personas no vemos, ¿no? Y cuando finalmente llegó su momento, pues lo hizo a lo grande. Así que el día de hoy los invito a que entren en modo Voltaje, al igual que siempre, porque viene una canción que desde los primeros segundos te cambia el mood. ¡Feliz cumpleaños a Bruno Mars! Aquí está 24 Karat Magic.

Oigan, y ya estamos de regreso después de escuchar la canción de 24 Karat Magic in the Air. Qué padre la música de Bruno Mars, me encanta. Son las 10 de la mañana con 12 minutos y pues bueno, te quiero hacer una pregunta. Ya saben que de repente me pongo bien preguntón y también incluso en los grupos de WhatsApp donde quiero mandarle un saludo a mis amigos, compañeros de la tribu de Body Combat. Les tengo una pregunta para los radioescuchas. Hay unas preguntas que son para WhatsApp, que no se pueden hacer al aire, pero esta pregunta es para ti. ¿Alguna vez te has aprendido una palabra, una fórmula o hasta un número de teléfono solamente porque tenía un ritmo así como pegajoso? Bueno, pues el día de hoy te platico que eso no es casualidad. El día de hoy se está conmemorando el Día Mundial de la Visión y del Día Internacional de la Dislexia, que pues son dos fechas que también nos recuerdan algo bastante interesante. No todos los cerebros procesamos la información de la misma manera. Personas con dislexia y otras formas de neurodivergencia pueden pues encontrar diferentes caminos, como por ejemplo para leer, para poder escribir o para poder aprender. No es cuestión de inteligencia, es más bien una cuestión de cómo pues el cerebro reconoce y aparte organiza los patrones, ¿no? Y justamente ahí entra la música, porque nuestro cerebro ama los ritmos repetitivos porque funcionan como pues una especie de mapa, ¿no? Y el beat, obviamente, la melodía y las rimas ayudan a ordenar toda la información y pues facilita que recordemos cosas que pues de otra manera serían mucho más difíciles de memorizar. Y la gente que ha estudiado un poco de bioquímica lo sabrá con el rap del ciclo de Krebs. Pero pues eso pues da un momento muy especial para la historia del mundo del pop en la música, que quedó grabado para siempre porque tiene que ver con nuestra siguiente canción, que es Holla Back Girl de Gwen Stefani, que convirtió un simple deletreo en uno de los coros más icónicos de los 2000. Ustedes recordarán la palabra bananas, que pues la deletreaba en la canción y lo hizo con tanto ritmo que desde entonces millones de personas nunca volvieron a olvidar cómo se escribe esa palabra, B-A-N-A-N-A-S, porque pues a veces el cerebro necesita solamente un buen beat, así como para poder poner orden en las letras. Así que pues el día de hoy ya sabrán cuál canción vamos a escuchar. Este tema que pues estoy seguro que ustedes han escuchado es de Gwen Stefani.

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Y ahí escuchaste Man Eater de Nelly Furtado, lo escuchaste a través de @FM101.1, hashtag te conecta. Estamos a punto de despedir este bloque musical, vamos a despedir con una rolita muy buena, pero antes de escucharla te hago una pregunta. ¿Qué harías si tuvieras 3 corazones y si tuvieras 9 cerebros? No es ciencia ficción. El día de hoy es el Día Internacional del Pulpo. ¿Puedes creerlo? Uno de los animales más extraordinarios del planeta. Y te platico, te digo y te cuento, que los pulpos tienen 3 corazones, tienen sangre azul porque utiliza cobre en lugar de hierro para poder transportar el oxígeno, y tiene un sistema nervioso tan complejo que cada uno de sus 8 tentáculos tiene pues una especie así como de mini cerebro que es capaz de poder tomar decisiones por sí mismo. En total suma más de 500 millones de neuronas, una inteligencia sorprendente, y hasta tiene la capacidad pues de poder utilizar herramientas para poder resolver problemas. ¿Puedes creerlo? Y aún con todo ese poder de procesamiento, pues me queda claro que los humanos la tenemos más difícil cuando pues se trata del amor, ¿a poco no? Porque pues por lo menos al pulpo le sobran corazones y cerebros. A nosotros nos basta solamente uno para poder perder la cabeza cuando alguien nos rompe el corazón, ¿a poco no? Así que si alguna vez tú has sentido que pues una persona ocupaba pues todos tus pensamientos, esta canción te va a entender perfectamente. Así que el día de hoy te voy a presentar una rola romántica para cerrar este bloque. Yo estoy seguro que la recuerdas, es de Leona Lewis, se llama Bleeding Love. ¿Lo escuchas? En Voltaje 101 a través de @FM.

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3: El director general del AIFA, Isidoro Pastor Román, informó que la terminal supera 22.6 millones de pasajeros y amplía su conectividad a 47 destinos entre rutas nacionales e internacionales. Morena celebró 15 años de su fundación con un llamado a mantener la unidad, evitar disputas internas y respaldar a la presidenta Sheinbaum. Además, el Senado aprobó nuevas medidas contra la explotación sexual infantil. Hoteles deberán verificar la relación entre adultos y menores y reportar posibles irregularidades. El huracán Isaías alcanza la categoría 1 y provoca lluvias intensas, fuertes vientos y oleaje elevado en el oriente y sureste de México. 7 hombres fueron detenidos tras agredir a policías durante un operativo de reordenamiento en Madero y Motolinía en el centro histórico. El IMSS restableció la hemodiálisis en el Hospital Regional 110 de Guadalajara tras revisar la calidad del agua. No se reportan pacientes afectados. La producción de vehículos en México cayó 15.1% en septiembre, su mayor contracción desde 2021, de acuerdo con cifras del INEGI. Donald Trump reconocerá a Elon Musk y a otros líderes tecnológicos con las máximas distinciones de ciencia e innovación de Estados Unidos. Los Dodgers vencieron 4-1 a Atlanta y avanzaron por tercer año consecutivo a la serie de campeonato de la Liga Nacional.
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darnos cuenta, llegamos al final de Voltaje 101. Muchísimas gracias por permitirme acompañarte una mañana más. Gracias por esos mensajes, por sus saludos y por hacer de este espacio una comunidad que todos los días decide entrar en modo voltaje. Así que pues espero que estas dos horas te hayan servido para poder recargar la batería, sonreír un poco más y arrancar el día con la mejor de las energías. Ya saben que los invito de nueva cuenta a despedir mañana la semana. Mañana viernes en el mismo horario de 9 a 11 de la mañana aquí por @FM 101.1. Pero no le cambies porque el buen contenido permanece aquí en @FM. Y nos despedimos con una colaboración que cambió la historia del pop en español. Esta canción que vamos a escuchar se llama La Tortura, es de Shakira y Alejandro Sanz. Y demostró que dos artistas en la cima podían unir estilos, emociones y públicos para poder crear uno de los duetos más importantes de la música latina. Así que, pues más de 20 años después, sigue siendo referencia obligada cuando pues se habla de colaboraciones inolvidables. Que tengas un día extraordinario. Yo soy Lalo y gracias por conectar con Voltaje 101 a través de @FM. Hasta mañana. Bye bye.

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3: Para la prevención del cáncer de mama, octubre se ha designado por la Organización Mundial de la Salud como el mes para recordar que este tipo de cáncer es el principal causa de mortalidad por tumores en mujeres a nivel mundial y en México. La Fundación Beatriz Beltrones, presidida por Silvana Beltrones, han donado más de 400.000 estudios y atendido a 350.000 mujeres. Diputados de Morena y sus aliados aprobaron la reforma a la Ley Federal del Derecho de Autor, conocida como Ley Antimemes, con la que permite a proveedores de Internet suspender el servicio a infractores por realizar modificaciones de contenido, así como sanciones y multas a los proveedores que incumplan con las medidas. El Tribunal Electoral del Poder Judicial de la Federación determinó que las boletas electorales sin marcas de doblez no podrán contabilizarse como votos en las elecciones federales de 2027, al considerar que no existe una explicación física que permita acreditar que fueron depositadas correctamente en las urnas. La decisión aprobada revoca parcialmente los lineamientos del Instituto Nacional Electoral que permitían evaluar su posible contabilización. Consulta esta y otra información en www.nuestrasnoticiasonora.com. Soy Cheryl García y continuamos en una hora con más información en Nuestras Noticias Radiorama Sonora.
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0: Querido pueblo bueno y sabio, sean ustedes bienvenidos a este espacio informativo y de opinión, libre expresión, en donde nos encanta provocar la conversación pública, el debate de las ideas, aquellos temas que a usted le interesan y los que no también, porque igual le afectan, igual tienen que ver con usted. Y esta mañana, junto con mi compañero Gerardo Ponce de León, director de Marquesina MX y columnista también en ese y varios medios, entre ellos el mío, en 3 y 2, el batazo largo, muy largo de la crítica política, diría el célebre Mario Delgado. Ah, sí, ¿no? Que le quitaron la licencia a un locutor por decir que se fue allá donde vive tu cliente favorito, el abuelito de todos los mexicanos. No le digas así, hombre, se le va quedó. Bueno, pues ya estamos... pues ya listos, ¿no? En este jueves 8 de octubre.
1: Previernes, ya se siente, ¿no? El ambiente, el ambientuco.
0: Totalmente, este año va que vuela. Ya. Y ya se nos... prácticamente ya es Halloween, prácticamente ya es Día de Muertos. Y por cierto, vamos a tener algo relativo al Día de Muertos hoy, que pues el Instituto Municipal de Cultura y Arte promueve un evento anual bastante interesante, nos va a hablar...
1: Muy suave, ese festival.
0: Sí, totalmente, nos va a hablar de ello, pues la directora del Instituto Municipal. Y bueno, los reacomodos en los partidos en Sonora, mi estimado Gerardo, pues son una realidad. Ya está en marcha.
1: El chapulineo, dirás,
0: ¿no? El fracaso, la evidencia del fracaso de la operación política y de la operación cicatriz, en donde hubo alguna posibilidad de arreglo, ¿no? Con aquellos que lo aceptaron. Todavía estamos con una incógnita bastante justificada en el caso de Célida López.
1: La verdad que sí, aun cuando pues, digan lo contrario, las. Quienes están involucrados. Oye, no me dicen.
0: Sí.
1: Ni este.
0: Así como,
1: micro,
0: pues.
1: Aun cuando, pues, quienes están cerca ahí en la operatividad de lo que fue este proceso interno de Morena, de que no, están muy bien, todo bien machín, bien padre. No es cierto. O sea, todavía no se. Por ejemplo, no se pudo lograr todavía esa reunión donde. La que habían dicho que iban a tener el pasado jueves, donde Lorenia, que es Lorenia Ivette Valle San Pedro, que es la que fue la designada, ¿no? La elegida de los dioses del Olimpo Guinda, le digo yo.
0: Que no de la militancia, que no de las encuestas.
1: Pues ahí sí que, ahora sí que, pues ve tú a saber.
0: No, bueno, lo dice la tía Tatis, lo dice Avelina, lo dice la pues sí, una de Quintana Roo.
1: Los que no fueron el
0: te lo dice no Andrea Chávez, ¿qué más quieres? Que una jirafa.
1: ¿Y aquí en Sonora quién lo dice?
0: Aquí en Sonora, creo que es la constante, creo que la encuesta... todos sabíamos que iba a ser ella, que había poco margen para una alternativa.
1: Todos sabemos, o sea, yo no niego que fue eso, pero lo que me llama la atención es que todos sabían cuál es el juego. Uh-huh. Y ahora, cuando ya confirman que no fueron ellos los favorecidos, pues entonces sí se desgarran las vestiduras. Tampoco, no se vale.
0: La decepción de Célida me pareció muy auténtica, y lo que ella proyectó es que ella tenía otros datos, no sé si datos estadísticos, uh-huh. O algún ofrecimiento o alguna afirmación, algo que le hiciera pensar que iba a ser ella. Me pareció muy auténtica la reacción de ella. ¿Cómo es Célida? Mm. Acuérdate que ella se la jugó desde el principio. Auténtica. Dijo, yo renuncio y no regreso. ¿Sí? Una. Dos, siempre sostuvo que ella tenía mejores números en encuestas.
1: Sí.
0: El partido no dijo que fuera a haber otros criterios de mayor peso que las encuestas. Y con eso se fue hasta el final, Célida.
1: No, ahí sí, fíjate, yo te lo voy a decir. Yo siempre escuché, sí lo dijeron algunos de ellos, la propia Lorenia, el propio Javier Lamarque, en algunas entrevistas en las que estuvimos ahí, que él decía, era la encuesta, pero también otros valores en materia de... no solo el mayor posicionamiento, sino los a favor o en contra que tenían, porque ser el más conocido no precisamente es que seas el mejor evaluado. A lo mejor te conocen más, pero tienes te conocen más por bandido o por bandida, ¿no? También es cierto. Entonces, siempre hablaron ellos, además del factor de la definición por aquello de reparto de equidad de género, de mujeres y hombres en la, ¿no?, asignación de los puestos. No, sí había. Mira, el punto es que todos sabían que lo de la consulta y todo eso, pues sí, es una faramaya. Yo no lo
0: el noroñazo, no, aquel, te
1: pero acuerdas. Pero ya se sabía, ya. Entonces, se inscribieron.
0: Lo sabíamos.
1: Con ese entendido.
0: Todos,
1: ¿no?,
0: lo sabíamos.
1: Y que ahora digan, no, es que hubo mano negra. Pues sí hubo mano negra, pues. Sí, es cierto.
0: Yo no digo que en el caso de Sonora la haya habido. Yo estoy hablando de la reacción de Célida, que me pareció auténtica. Eso me hace a mí conjeturar, pues, que tenía razones para pensar que ella iba a ser la elegida por los dioses del Olimpo, como dices,
1: como,
0: ¿no?
1: Como propiamente también.
0: Alguien le hablaría al oído.
1: Lorenia también los tenía. Lorenia también te decía, yo tengo mis datos y salía muy bien. Es más, hasta María Dolores del Río decía que ella tenía datos donde ella estaba, pero por arribototote de todos.
0: Está el Partido del Trabajo, que siguen con media estocada a algunos dirigentes de ese partido, más allá del Beto Anaya, que ya cobró su cuota.
1: Oye, pero espérate, todavía ayer Beto Anaya, o sea, el dueño de la franquicia, ya le echó la culpa inclusive hasta el gobierno de Trump en la definición de las candidaturas. Dice que Morena se le cuadró a las exigencias de Trump de inclinarse hacia perfiles de centro, de qué, centro de derecha, centro de derecha,
0: sí,
1: y
0: ahí,
1: bueno, ¿no?, ya empezó con sus elucubraciones. Ahora ya es Trump también el que entró a la polla.
0: ¿Qué valor tiene la voz de Beto Anaya? Es un, sí, ¿qué te puedo decir? Es un traidor a sus, sí, principios, ¿no? Yo conozco muy bien, sí, cómo masca la iguana, sí, ahí en el PT, sí, estuve en sus entrañas cuando fui militante de ese partido, y los vi de
1: también
0: cerquita.
1: También estuviste ahí en el PT.
0: Es, maestro, el único en el que había estado antes de Nueva Alianza, de los cuales, pues, hice mi renuncia oportuna en ambos proyectos.
1: Tú sí renunciaste con anticipación.
0: Oh, sí, ¿no? Sí. Claro, claro, claro. Y en el, sí, caso, pues, de... Más allá del Beto Anaya, pues te vuelvo a decir, hay otros dirigentes que tienen peso político y que ni siquiera concuerdan con el discurso del Beto Anaya, que están diciendo que la bronca fue adentro, que no se respetaron los acuerdos. Y yo insistiría en decirte, yo veía, al igual que tú y que la mayor parte de los sonorenses, muy factible la posibilidad de que fuera Lorenia. ¿Por qué? Pues es senadora, es de la confianza del gobernador, sí, tiene buena imagen, aunque no tiene grandes logros, o que, sí, no, le voy a quitar grandes, no tiene logros que presumir, no tiene logro alguno, no tiene experiencia de gobierno. Como legisladora, pues ha sido de lo más cómodo, ¿no? El votar incuestionadamente, ¿no?, cada iniciativa, ahora que están, pues, estos que ni una coma le quitan a las iniciativas de gobierno, pues es la forma de definir a un poder subordinado a otro poder. Bajo esas circunstancias, pues yo no puedo decir que sea la mejor candidata porque no tengo referencias para decir que lo sea. Y si lo fuera, les aseguro que lo diría. Pero tampoco puedo decir que es la más mala de los que estaban ahí.
1: ¿Sí?
0: No. Lo que yo sí insistiría en puntualizar. Esa reacción de Célida me pareció muy auténtica, digna de alguien que creía que iba a ganar.
1: Mira, el caso de Célida me parece engañado, como aquel, pues, al cual le dan raite, le dan la oportunidad de subirse en un carro, que le dan un raite, y al rato le dice, ¿sabes qué? Yo tengo información aquí de que todos apoyarían que yo debo manejar este carro, y se aferra a quererlo manejar. Creo que está reclamando más de lo que a la fecha ella ha podido lograr, ¿no?, convencer a la gente de Morena de que es parte de ellos. no la siguen aceptando, no la siguen viendo como alguien genuina, porque no es alguien que viene del movimiento. Definitivamente ella viene de la extrema derecha, de la derecha yunquista, de lo más rancio de...
0: Con el origen más barrio que me puedas poner. Es una mujer que tiene una trayectoria de esfuerzo, igual que Lorenia. Lorenia trabajó en una maquiladora en su, sí, en sus tiempos.
1: Pero ella en la izquierda.
0: Jóvenes.
1: Y esta muchacha, Célida, yo no digo que sea malo, pero ella viene de la derecha y no se le va a quitar ni así se bañe con
0: lo que lejía. Pasa, a ver, y lo platicábamos persona, el día de ayer, tú ves militantes de izquierda en Morena todavía, yo veo a los machuchones, veo a los acaudalados, veo a la clase política privilegiada, veo ricos en Morena.
1: Sí, millonarios.
0: Entonces, ¿de qué estamos hablando? Si es de origen y naturaleza, pues veo más auténtica entonces a Célida que a muchos otros.
1: Y, pero y si tú me es estás hablando de los
0: por
1: que
0: una
1: deciden,
0: trayectoria.
1: Pero esos que deciden son los vivos que llegaron y se macizaron del poder. Pero la base es la que sigue siendo todavía pensando con en la olla y el martillo y levantando el brazo izquierdo.
0: En el PAN hay mucha gente de clases populares. Aquí, por ejemplo, ahí está Alejandro López Caballero. Ahí están los comités de creces.
1: Y ser de base popular...
0: No son nomás de la joya.
1: Mande. Y ser de base popular quiere decir que son... Quiere decir
0: no
1: que
0: hay geometría política. Eso ya no existe. No hay ideología. Dime un solo partido que respete sus principios básicos. Uno solo. There is no one.
1: Ay,
0: no nos engañemos. No hay ninguno.
1: Está en English today.
0: Es que me... Oye, qué rápido se fueron los 15 minutos. Y yo que quería hablar de la diáspora en los partidos. Sí, me va a quedar con las ganas el día de hoy. Pero eso es interesante. El poder entender sobre qué están fincadas estas opciones. Fíjate en lo que vinimos a aterrizar, ¿no? De quienes están en la posibilidad, ni más ni menos, de gobernarnos.
1: Pero bueno, volviendo también al origen todavía de esto, yo también considero que no hay la unidad que tanto se cacarea todavía en la 4T en torno a la persona de Lorenia. Todavía no se da. No se ha dado esa reunión que se había convocado y la cual se suspendió porque Célida, pues creo que se le acabó el saldo y no contestó.
0: Ya empieza el pago de facturas, ¿eh?
1: Pero ya estamos viendo el
0: ahorita
1: pago.
0: Ahorita vamos a hablar de eso.
1: No sé si ya se haya confirmado, no sé si se haya caído todavía eso, pero bueno, para dónde vas, ¿no? El caso de la SEC.
0: Sí, sí, pues la SEC y luego por ahí el Pelón Morales también revivió al Marqués de Villaseris, al señor Jorge Tadé, que lo está nominando para la UES.
1: Sí, no, ya de plano, eso sí, ya...
0: Ya calienta, porque ya tenemos con Pablito que cobra diokis. ¿Para qué queremos un trotskista ahí en la UES, haciendo más o menos lo que hizo Armando Moreno Soto?
1: Sí, bien, porque hay que decirlo, la verdad, ahí sí Pati Patiño vino y rescató, y quitó las telarañas, todo el mugrero que había ahí dejado Armando Moreno. Y ahora otra vez quieren entregarlo a un patán similar. Pues oye, por favor.
0: No le digas así. Se le va a quedar. Bueno, vámonos a corte. Regresamos en un par de minutos con Libre Expresión.
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6: En Arroba FM son las 11 con 18 minutos.
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9: Continuamos con Libre Expresión este jueves 8 de octubre de 2026. Mariana González, que es la directora del Instituto Municipal de Cultura y Arte, que pues es ni más ni menos que la entidad organizadora de todos los eventos culturales, artísticos, entre ellos, por mencionar alguno, las fiestas del PITIC. Sí. ni más ni menos. Pues esta mañana comunicó a los hermosillenses acerca del octavo festival tradicional del Día de Muertos, y para hablar de los detalles de este festival que año con año realiza el Ayuntamiento de la Ciudad Solar por vía del Instituto Municipal de Cultura y Arte, pues aquí nos acompaña Mariana. Buenos días, mucho gusto saludarte. Platícanos, por favor, ¿cómo van a estar las actividades para en torno a este festival ya tradicional del Día de Muertos?
10: Hola, ¿qué tal? Muy buenos días. Igualmente, un gusto saludarlos y también a toda la audiencia. Y sí, pues hoy anunciamos en rueda de prensa pues que ya está próximo a de llevarse a cabo el festival tradicional de Día de Muertos en su octava edición. Este año se va a llevar a cabo del 23 al 25 de octubre, viernes, sábado y domingo, 23 a 25 de octubre, en el Centro Histórico de Hermosillo. Y pues, ¿qué vamos a tener en este festival? Pues como todos los años, una impresionante escenografía, catrines, altares de muertos, presentaciones musicales. Pues estamos buscando justamente vivir el Día de Muertos, fomentar esta tradición que es parte de nuestro patrimonio y nuestra identidad como mexicanos, y que, bueno, nosotros como mexicanos somos un país que como nadie festeja la muerte de una forma alegre, con color y también entrañable, ¿no? Porque pues es la fecha en donde conmemoramos a nuestros seres queridos que ya no se encuentran con nosotros, pero lo hacemos así, desde el color, desde la algarabía.
9: Muy bien, Mariana.
11: Mariana, perdón, si me podrías precisar las fechas en las que se va a celebrar este evento.
10: Sí, del viernes 23 al domingo 25 de octubre, y pues también destacar que el 25 de octubre, el domingo, se va a llevar a cabo la marcha de las Catrinas, la ya tradicional marcha de las Catrinas, en donde estamos invitando a toda la familia que pueda marchar con nosotros, caracterizados de personajes tradicionales, de catrinas, de catrines, por supuesto, todos relacionados al Día de Muertos, claro. Y pues mencionar también que hay premios para las mejores caracterizaciones. Solo es necesario registrarse ese mismo día en el espacio donde inicia la marcha, que es la Plaza de los 100 Años.
11: Sí, te preguntaba lo de la fecha porque el Día de Muertos es el 2 de noviembre, ¿qué no?
10: Sí, en efecto, el 2 de noviembre.
11: Lo están adelantando ustedes una semana antes de lo que es en sí, esta festividad.
10: Sí, nos estamos adelantando una semana. Okay. Sucede que bueno, Por dos motivos. El primero de ellos es que el día 2 de noviembre al interior del ayuntamiento hay muchos operativos de seguridad, okay, inspección y vigilancia, protección civil, servicios públicos, que tienes actividades en toda la ciudad, específicamente en los panteones, y pues como es un festival en donde requerimos mucho apoyo, pues no quisimos, digamos, dispersar los esfuerzos y que ambos tuvieran ese protagonismo. Y por otro lado, pues también ese fin de semana, en donde pues pega el día 2, por así decirlo, también se compagina con el día 31. Y pues ese día sabemos que se celebra otra festividad que no es propia de la tradición mexicana, y también quisimos darle prioridad pues a que se viviera su propio fin de semana este festival.
11: Ahora sí me quedo. Oye, me decías que hay premios, entonces, a ver, ¿y qué categorías? A ver si podemos participar aquí nosotros también con una
10: categoría. Sí, claro.
12: Yo creo que en calidad de muertos,
11: por eso te...
10: Por supuesto que pueden participar. Las categorías son, tenemos la categoría infantil de 3 a 17 años de edad. Se premia infantil femenil en $4,000 pesos, es el premio. Infantil varonil, $4,000 pesos también. Personas adultas femenil y varonil, que son de 18 años en adelante. Ambos, cada categoría recibe $5,000 pesos. Y también hay una categoría especial de mascotas, le llamamos Catridog. Reciben $2,000 pesos y un kit de regalos para su mascotita.
12: Yo he visto el desfile ese de las Catrinas, que no se limita a la placita de los 100 años, ¿no? Yo lo he visto en el recorrido prácticamente de la vía activa. No sé si es el mismo recorrido del desfile de este año, Mariana.
10: Bueno, inicia en la Plaza de los 100 años, cruzamos el Boulevard Rosales hasta llegar al Boulevard Hidalgo y adentrarnos a la Plaza Zaragoza, que es donde termina el recorrido y es donde sucede el festival, así es.
12: Pero bueno, son 3 días, ¿no? El 23, 24 y 25. ¿Todos los días se va a hacer la celebración ahí en la placita de los 10 años o va a haber diferentes sedes?
10: El festival se va a llevar a cabo en la Plaza Zaragoza los 3 días, viernes, sábado y domingo, del 23 al 25 de octubre. Sin embargo, la Marcha de las Catrinas es un solo día. Solamente estamos convocando para el domingo 25 de octubre a las 5 de la tarde inicia el registro, quienes vayan a participar en concurso en la Plaza de los 100 años.
11: Oye, ¿van a instalar esa mega Catrina que han puesto otras veces también?
10: Sí, vamos a instalar la Catrina, la calavera monumental.
11: Sí.
10: Vamos también a colocar estas estructuras iluminadas en la plaza y también los altares de muertos, que las diferentes dependencias del ayuntamiento participan. Alebrijes, también destacar el trabajo de algunas catrinas, catrines y personajes elaborados con técnicas artesanales de papel maché. Estos son elaborados por personas privadas de su libertad en el Centro de Readaptación Social Federal, el CEFERESO. La verdad es que sí me gustaría destacar la colaboración con este centro porque pues son unas verdaderas obras de arte.
12: Qué bien. Oh, magnífico. Una pregunta, ¿no han considerado llevarse, por ejemplo, este tipo de procesiones con catrines y todo el alebrijes, etcétera, a los propios panteones? O sea, no, esa parte no la contemplan, ¿verdad?
10: No, en este festival los propios panteones tienen su propia actividad y su propia, digamos, agenda. Sí destacar que como actividad alterna, esta actividad no la coordina de manera directa el Ayuntamiento de Hermosillo, hay un recorrido de leyendas del panteón, justamente son los recorridos que la Catrina de Hermosillo da en el Panteón Yáñez. Del 2 de octubre al 8 de noviembre se están llevando a cabo estas actividades dentro del panteón en la noche. Bien interesantes esos recorridos, son recorridos históricos que hablan de las tumbas, hablan de la propia arquitectura del espacio. Pueden aquí consultarlo en la cuenta Paseos Hermosillo en Facebook, ahí podrán ver la información quienes quieran tener actividad en Panteón Yáñez.
12: Perfecto, Mariana González, qué gusto. ¿Tienes alguna pregunta?
11: No, nada más, que pasa que por ahí se aparece también una llorona que quedó sin candidatura y participa en la procesión.
12: No le digas así. No. Bueno, violencia innecesaria.
11: La Llorona es un personaje de la tradición mexicana, ¿no? Mira, asociada a estas
12: festividades. A Mariana no le causó gracia.
11: Sí le agarró la onda.
12: Bueno, Mariana, pues muchísimas gracias por tu tiempo. Una actividad que, pues, que une a las familias, que proyecta el arte, la cultura, nuestras tradiciones y la participación de la propia ciudadanía. Sí. Muchas gracias, mucho éxito.
11: Gracias,
12: luego te
11: Mariana.
12: Marcaremos para ver cómo te fue con esta nueva actividad.
11: Que se acerque más la fecha.
12: Sí.
10: Pues claro que sí, muchísimas gracias y pues por allá nos vemos con muchísimo gusto y muchísima alegría.
11: Gracias.
12: Gracias. Oye, bueno, mira, va a ser un año.
11: En el caso nuestro, si participamos, no queramos
12: ir
11: como esto de los, las calaveras.
12: Ajá.
11: Porque luego ahora dicen, oigan, ¿por qué vienen de Osito Panda?
12: Bueno,
11: con la cara a mitad y los ojos negros.
12: ¿Sí? Eso si llegamos vivos, sí, ¿no? Porque si no, vamos a participar de otra manera.
11: Está muy taqueado, no parece otro panda.
12: Sacrifíquenlo. No, fíjate, y justamente, pues estamos a unos días de que cumple un año el asesinato de quien fuera el presidente municipal de Uruapan, Carlos Manso, que justamente. Su asesinato se dio en el marco del festejo del Día de Muertos, un escenario de carácter mundial, por cierto, ¿no? Sí. Lo que en Michoacán se hace, pues, ha sido referente hasta para películas como la de Coco, ¿no? La película de Disney.
11: Sí.
12: Y se tiñó de sangre con esa ejecución que era prácticamente la crónica de una muerte anunciada. Lo que ha seguido de eso, y ahorita que hablamos del Partido del Trabajo, es que a uno de los señalados por el propio Carlos Manso, el Partido del Trabajo lo quiere hacer candidato a gobernador,
11: sí.
12: Es senador, que se pidió Morones, ¿no?
11: Sí.
12: Mira, pues, hasta dónde llega el Beto Canalla con sus idem, ¿no?
11: Sí.
12: No tienen perdón de Dios.
11: La verdad que ese hecho era... pues así tipo de las películas del Padrino, ¿no? Cosas así que en medio de una festividad se ordena esa ejecución. Porque
12: enfrente de la familia,
11: ¿sí?
12: Con
11: sí,
12: los
11: sí.
12: niños ahí, traicionado por su propia escolta, sí, por sí. colaboradores cercanos. Y ahorita la presión sobre Grecia Quirós, la esposa, la viuda de Carlos Manso, que fue aclamada por el pueblo para sustituirle en el cargo y que ahorita representa al movimiento del sombrero como posible candidata a la gubernatura del estado de Michoacán, pues está sufriendo presiones por parte de la Fiscalía Estatal que la obligan a pedir la intervención de la Fiscalía Federal. Sí. Creo que va a tener que pedirle a la ONU porque...
11: Lo que está pidiendo es que se atraiga el caso por parte de la Fiscalía.
12: Está contaminado, sí. Pues uno de los señalados por el propio Carlos Manso es el propio gobernador Ramírez Bedoya.
11: Sí.
12: ¿Qué estamos hablando aquí? Esto se pone cada vez más bizarro y tétrico. Vámonos a corte, regresamos en un par de minutos con Libre Expresión.
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14: En Arroba FM son las 11:32.
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0: Ya estamos de regreso con Libre Expresión. Y déjame felicitar. No le pusimos las. Jeffrey, puedes poner las mañanitas. Porque vaya que lo amerita la ocasión. Vaya que sí, porque creo que hay mucha gente, y no miento, en este país que está muy contenta porque ya llegó a la edad de la ilusión. El partidazo, el partidazo 2.0. Que cumple 15 años, ni más ni menos, y va para Morena la canción de las mañanitas.
1: De las

0: felicitado está Morena.
1: Es la canción de las mañas nitas.
0: Pero
1: para
0: ¿cómo?
1: Morena, las mañas nitas.
0: Las mañas de siempre, mi querido Gerardo, porque hay que decirlo en descargo. En este país no ha pasado otra cosa más que lo mismo. Unos más mismos que otros, ¿no? Pero desafortunadamente la peor desgracia para esta tierra de Aztlán, pues es los gobiernos que ha tenido. Los de antes, que crearon las instituciones, no lo podemos negar. Uh-huh. Que hubo cosas buenas que ahí están en la historia registradas, no lo podemos negar. Ah, pero qué crisis económicas nos regalaron. Ah, pero qué saqueo del país, como aquel célebre reconocimiento de José López Portillo cuando
1: Porpillo,
0: dijo...
1: José López Porpillo.
0: El perro. Que dijo, ya nos saquearon, no nos volverán a saquear hasta dentro de 15 minutos. Eso fue lo que quiso decir.
1: Hasta llegar al que dijo, banderita blanca, se acabó la corrupción.
0: Se acabó, no, lo acaba de decir el descarado.
1: Hijos, no, huachicoleo, sí. Y todo metido, o sea.
0: Sí, de los sobres amarillos, no, sí, no, todo, sí, toda sí, la sí, secuela de baquetonadas que hemos visto en unos, en otros y en otros. Y bueno, algo que celebrar, mi querido Gerardo, hoy que Morena pues llega a la bonita edad de la ilusión, en donde, yo no sé, pero yo veo muchos ilusionados todavía, gente con perfil académico, gente a la que tú le acreditas capacidad de raciocinio, que defienden con uñas y dientes,
1: pero que tienen
0: a Morena
1: ese gran problema, que no han sido antes priistas, panistas, emecistas, de cualquier otro partido.
0: Yo lo quisiera entender como una historia de rencor, como una historia de desquite contra, no sé, contra con quienes les negaron oportunidades en otro tiempo. No vamos a negar que en el 68 hubo una matanza donde las Fuerzas Armadas fueron protagonistas. No vamos a negar la guerra sucia, el espionaje, la corrupción, el desfalco, el engaño, la traición al pueblo mexicano por parte de esos que ahorita desde la oposición quieren volver, como dicen los de Morena, por sus privilegios. No, por nuestros privilegios es lo que debe decir Morena ahorita.
1: Ahí se quedaron y lo siguen disfrutando. Los
0: sí, ellos son los depositarios y de esos privilegios.
1: Todavía
0: maximizado.
1: Elevado. A la N potencia, o sea, los privilegios para la casta de gobierno siguen vigentes, tan vigentes que pues, ahí los tenemos. Una caterva ahí de mantenidos, multimillonarios, de buenas primeras, que es todos los hijos del peje y toda la gente que está alrededor de ellos.
0: Prácticamente no los cercanos a todos los gobernantes, ¿sí?, del partidazo 2.0. Sí, sí. Por eso cuando ellos dicen representamos al pueblo, estaba viendo yo una de esas cuando Noroña justifica su bonanza, ¿no?, por tener una casa en Tepoztlán, que dijo, yo antes era pueblo y estaba bien jodido. Órale, esa es la concepción de ellos de pueblo.
1: Sí.
0: El pueblo es el que está fregado, es el que no tiene, él dejó de ser ese pueblo y se convirtió en machuchón.
1: Sí.
0: Se convirtió en lo que tanto criticó.
1: Sí, y reafirman esa ahora expresión que hay, que en realidad ellos no odiaban los excesos que veían en otros, todos esos derroches, los envidiaban, no los odiaban,
0: los envidiaban, deseaban.
1: Los deseaban y ahora que están ahí, pues están sirviendo con el cucharón menudero.
0: Hay gente buena en Morena, sí, sí la hay.
1: Sí la hay.
0: Hay
1: sí,
0: gente honesta en Morena, sí la hay, pero serio, no son los que no lo tienen crea. Las mejores sí, oportunidades, hay. Creo.
1: Sí,
0: no
1: sí.
0: Son, creo que no lo son.
1: La enorme mayoría.
0: Y mira, ahí te va un desbarre en el marco de estas festividades por parte de la diputada Claudia Rivera Vivanco en la discusión de la reforma.
1: Te lo decía ayer.
0: Aduanera.
1: Ajá.
2: Compañeras y compañeros, les pregunto, ¿a favor del combate a la corrupción?
3: Sí.
2: ¿A favor del combate a la evasión?
3: Sí.
2: ¿A favor del huachicol fiscal?
3: Queremos
2: ver el voto.
0: El botox. ¿Cómo es, Gerardo? Un desbarre, pues, ¿no? Obviamente no quiso decirlo así. Quiso decir, a favor del combate al huachicol fiscal, pero ¿qué crees? Uh-huh. Se brincó la parte de en contra.
1: Mira, dirían los abogados, a confesión de parte, relevo de pruebas. O sea, ya lo está diciendo. O sea, ya no es necesario ni siquiera decir más. Lo está aceptando.
0: Lo habrá dicho así porque el general Ojeda, el almirante Ojeda, sigue impune. Nadie lo ha tocado. Con todo y las evidencias.
1: ¿Será porque...
0: que la misma actuación de la Marina, que donde hubo 12 asesinatos en torno a las denuncias del huachicol, que por cierto, pues hasta ahorita no han sido esclarecidos más que en lo evidente, ¿no? ¿Será acaso que lo dijo porque a Amílcar Olán anda suelto en Europa y nadie lo encuentra? No lo encuentra la fiscalía tampoco.
1: Toblerone allá en Suiza a gusto.
0: Se iba ordeñando vacas.
1: Chocolate, Toblerone bien
0: productoras. Sí. ¿Será porque Andy López Beltrán no ha sido molestado ni siquiera con el pétalo de una denuncia formal? O vaya, de una investigación formal por parte de la fiscalía, que por cierto estaba en el festejo, como rockstar, tomándose selfies, regalando sonrisas.
1: ¿Será porque Pío también,
0: brindándose
1: Pío López Obrador, ahí está,
0: al pueblo
1: también,
0: bueno y sabio?
1: Que también se registró como candidato.
0: Adán Augusto, Adán ¿será
1: Augusto,
0: que...?
1: ¿Tu por... tío Adán Augusto?
0: Sí, ¿verdad? El líder de la barredora, uh-huh. Pues que no es líder de nada, que no uh-huh. tiene delito que perseguir, salvo por la compra de alguna que otra Mugroña? Mascota de cuello largo.
1: Por Mugroña y por tanto, o sea...
0: Monreal, los caciques de Zacatecas que están hasta el cuello en todos los negocios. Ay, Diosito santo, qué cosa.
1: Esta es la señora de allá de...
0: Laida Sansores.
1: Laida Sansores, que es un meme, ella misma... Es
0: Rocha un... Moya y el Rocha, por cierto.
1: Insunza.
0: Y el Insunza. O sea...
1: Hijo de su madre.
0: Qué rápido Manuel envejecieron, Espino. ¿Verdad? Porque yo creo que esos 15 años equivalen como a 70, ¿no?
1: Sí.
0: Porque cuando la el voracidad. PRI llegó a estos niveles, sí. Pues fue justamente ya en cuando ya no lo soportábamos, sí. ¿No? Y bueno, 15 años pareciera poco, pero en realidad bajo esas circunstancias no es poco. Y bueno, pues quienes están en ese esquema, en esa definición, en un partido que yo veo que envejeció, te digo, a una velocidad vertiginosa, extraordinaria, joven.
1: Jóvenes.
0: Pues la verdad que yo sí lamento que esto haya terminado en eso. Yo soy uno de los responsables de que esto haya sido posible, de los muchos ingenuos que creíamos que podía mejorar un poquito el país. Ya, no creíamos que se iba al otro extremo.
1: Tranquilo,
0: no voy a llorar
1: tranquilo,
0: en este momento, tranquilo. Pero ganas me sobran.
1: Ya, no se flagele. No se autoflagele.
0: No llego a esos extremos.
1: Mira, no, ¿cómo dicen? Saber reconocer que la cajeteaste, pues sí es bueno.
0: Estoy haciendo un acto de contrición. Sí. Es como cuando vas a
1: te
0: la iglesia.
1: Te reconozco.
0: Padre, confieso, qué pecado.
1: Y yo no, dijo el curito. Si supieras, le dijo. Pero bueno.
0: ¿Cómo quisiera yo ver que esto se componga? Que esto se compusiera. No me importa si es Morena, o el PRI, o el PAN, el Verde, o los extraterrestres, si esto mejora.
1: Anda muy soñador, mi querido maestro.
0: Sí, ¿verdad?
1: Pero es lo bonito.
0: Andas muy pesimista.
1: Es lo bonito.
0: Me quitas el ánimo.
1: Pero es lo bueno, mira, es poder estar, la resiliencia. O sea, esto es un acto de resiliencia que tenemos que hacer en con estos políticos.
0: Y aquí es donde te pregunto.
1: Ni modo, ya me traicionó, me hizo garras este desgraciado partido, esta coalición, pero... Tienes que levantarte y ni modo, seguirle y seguirle apostando a lo que viene va a mejorar.
0: Hombre, ni John Milton me hubiera dado una lavada de coco así.
1: Pero, la verdad que estos canijos ahorita de la 4 te están dejando la vara muy alta. Muy alta.
0: Justamente, era lo
1: cuando
0: que te quería preguntar.
1: Uno creía que ya había visto todo con los gobiernos del PRI y del PAN, pero resulta que... Que aquellos vatos fueron unas santas palomitas, cabrón.
0: ¿Volverías tú a darle la confianza a cualquiera de esos dos partidos? Así
1: mira,
0: como tales.
1: Yo voy a esto. Y hace mucho te lo dijo, yo no voto por partidos. Yo voto por perfiles. Yo voto por el que me convence, el candidato que me convence. Entonces, no sé, pero creo que algo peor que lo que hayamos padecido ya es bien complicado, de veras, están dejando la vara muy alta. Yo voy a votar por personas.
0: Luego, o sea, el balance que tendríamos que hacer entonces es quién le ha hecho más daño a este país. Yo quisiera entender a estos intelectuales, a estas personas preparadas, a estos profesionistas, a abogados, arquitectos, maestros, gente que está convencida que vamos bien y que vamos muy bien además. Te digo, sí. Hay gente que yo sé que no tiene conflicto de interés, que no está cobrando en una nómina estatal.
1: Pero es una mínima parte, porque son los genuinos. Yo reconozco que dentro de la gente que está en Morena...
0: ¿Qué país están viendo, es lo que te pregunto? ¿Qué es lo que están viendo ellos, que no vemos nosotros?
1: Están por algún interés.
0: Pero esos, los otros yo lo sé, son interesados, son aprovechados. Pero esas personas auténticas...
1: Cada vez son menos.
0: ¿Qué están viendo esos poquitos? A ver, trata de entender.
1: Yo creo que el que me puede dar esa respuesta eres tú mismo, porque tú fuiste una persona que creyó en esas promesas, en esos compromisos que había hecho el cabecita de pañal, y al rato te decepcionó. Entonces, tú eres una persona indicada para decirme, ¿qué pasó entonces? ¿Qué sientes?
0: Yo duré 3 meses después de que López Obrador tomó protesta en decir yo no voté por esto. 3 meses, 90 días. Uh-huh. Lo que ocurrió en ese trayecto y todas las cosas que dijo, como aquello que uno lo es, una cosa es lo que uno dice en campaña y otra lo que hace en el gobierno.
1: Y lo dijo
0: eso. Eso es un fraude. La decisión que tomó del cierre de ductos, la compra inexplicable de cientos de pipas, la explosión de Tlahuelilpan, cómo empezó con el abrazos no balazos, dije, espérate, ¿cuándo quedamos en esto? Sí. Yo no me refiero a los que nos bajamos, sino a los que siguen ahí, a pesar de eso, a pesar de los niños con cáncer.
1: Que han tenido un mayor margen de tolerancia, pues yo creo. Pero
0: mayor, cada, un enorme,
1: pero cada vez son menos.
0: Pero ahí están.
1: Y al último quedan y se van y se quedan ahí a veces por algún interés o porque dicen, pues ya aquellos de que pues ni modo, pero pues aquí me voy a quedar con estos. Que también
0: se van. Vale.
1: ¿Quiénes? Aún cuando estén en la vil miseria y que no les haya tocado salir de esos tantos millones que dicen que han sacado de la pobreza.
0: Uh-huh. Bueno, felicidades a todos ellos y sí, a quienes están disfrutando la jauja morenista.
1: Sí.
0: Que vaya, que les ha pagado bien.
1: Sí.
0: Vámonos a corte, regresamos en un par de minutos con Libre Expresión.
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6: En Arroba FM son las 11 con 48 minutos.
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10: Estamos de regreso con Libre Expresión. Y bueno, el día de ayer, después de una larga y sesuda y concienzuda reflexión, hablábamos justamente también el día de ayer, pues sobre la decisión que toma Alejandro López Caballero de separarse, primero declinar de su intención por ser candidato a la presidencia municipal de la Ciudad Solar. Y en segunda instancia, ahí con...
11: Oye, Beto.
10: Con el compa, con nuestro buen amigo Luis Alberto Medina, pues donde dice, pues, say goodbye, ahí nos vemos, Celina Aldana. Y justamente para platicar de este tema, tenemos en la línea la dirigente estatal del partido Acción Nacional, Celina Aldana. Celina, muchas gracias por aceptarnos esta plática. Y cuéntanos, por favor... Pues, ¿cómo es que se llegó a este extremo en donde un militante distinguido, debo decir, de Acción Nacional, llega a esta determinación? Estamos conscientes que se agotaron posibilidades y que, bueno, ante eso, pues cada quien está en libertad de tomar el rumbo que guste, pero, pues, qué mejor que de primera mano nos platiques qué fue lo que ocurrió y por qué Alejandro llegó a esta decisión.
12: Muy buenas tardes, profesor David, gusto en saludarte a ti y a todo tu auditorio. Pues mira, te explico un poco el contexto. Nosotros estamos dentro en el PAN nacional y claro, aquí en Sonora, en un proceso en donde se va a elegir pronto el defensor de la patria, familia y libertad, en el cual pues hay varios ciudadanos y militantes registrados en esta plataforma. Por información del presidente Jorge Romero, más de 17,000 en todo México, en todo el país. Y aquí en Hermosillo, pues también hay personas que participan dentro de este proceso. Alejandro decide cerrar su participación en este proceso el día de antier, el día 6 de octubre. Trajo el documento donde dice que él ya no va a participar en el proceso. Y el día de ayer, él renuncia a la militancia del Partido Acción Nacional. Él manda el documento en donde expone que ya no va a ser parte del Partido Acción Nacional. Decisión propia, decisión personal, la cual yo como dirigente respeto mucho las decisiones que él toma, que él ha tomado. Sí decirte que el proceso interno está por iniciar, por continuar. En iniciar ya lo hicimos desde el registro, pero tiene una continuación. Desde que sale este relanzamiento del PAN nacional, siempre se ha comunicado en lo público y también a cada una de las personas que tiene la intención de participar, que para ser parte de esta participación tienes que entrar a unos filtros o requisitos, como le queramos ponerle nombre, para poder participar. Porque, mi querido David, nuestro presidente Jorge Romero lo ha dicho públicamente que todo el cáncer tan terrible que tenemos en México es precisamente los gobiernos que tienen nexos con el crimen organizado.

0: están vinculados con el crimen organizado o tener actos de corrupción. Nada de eso debe de tener una persona que entre al proceso, porque nosotros en el PAN queremos mostrarle a la ciudadanía personas o perfiles que conquisten precisamente a la gente, que puedan tener esa decisión de elegirlos por ese perfil de trabajo, de resultados, y que no tengan una acusación de esta índole, que no tengan una sentencia firme, que no tengan una acusación de violencia intrafamiliar, o que sea deudor alimentario, entre otros. Tenemos que poner este tipo de mecanismos para poder detener que lleguen personas con estas situaciones no gratas.
1: ¿Y eso fue lo que desanimó a Alejandro entonces a continuar con el proceso? Porque él argumenta que en las reglas que él quisiera dictar como candidato, era la alianza del PRI. Pero me parece que esa alianza del PRI ya incluso había manifestado que la aceptaba.
0: Él dice, una de las mentiras que él menciona, que la razón de fondo de su salida es porque hay una posible alianza con el PRI. Y déjame externarte, David, que la dirigente del PRI, Lupita Soto, ella externó públicamente que Alejandro la buscó a ella para platicar sobre su aspiración y sobre todo el deseo de que haya una alianza, ¿no? Esa es una plática que ella sostuvo con él meses atrás. Entonces, pero hoy a nosotros en el PAN, o públicamente lo dice, que esa es la razón de su salida. Y yo quiero decirte muy puntual que nosotros hoy por hoy no existe una alianza con ningún partido. Hoy por hoy todavía no tenemos ningún convenio ni nada de trabajos de esta índole. Nosotros estamos trabajando en nuestra institución y cuando se lleguen los tiempos, entonces entablaremos con los partidos que vayamos a ir en alianza. Pero hoy por hoy no hay nada firmado de tener una alianza con algún partido político. Entonces, sí te comparto que esto es una mentira. Otra de las expresiones que él ha dado, que también es una mentira, que quiero la verdad aquí en tu espacio comentar, él manifiesta decir que en el PAN estaban las puertas cerradas. Y también externarte que eso es una mentira, porque en determinadas ocasiones él estuvo en una reunión con los diferentes aspirantes a nivel nacional, en donde el presidente le externaba a todos los participantes las fechas, los requisitos, le hablaba de no tener nexos con el crimen organizado, ni actos de corrupción, las fechas del proceso, o sea, todos están informados de este mecanismo. Entonces, no puede venir a decir que no sabía las reglas, porque siempre se las hemos externado. El día domingo yo hice pública un comunicado en donde también manifiesto este requisito que pone el PAN nacional a toda la persona que quiera entrar en el proceso. Esta no viene etiquetado para una sola persona, o sea, esto es para todo México, para todos los estados. Entonces, dos días después es cuando viene él y deja su renuncia al proceso, y al siguiente día, o sea, ayer, el 7 de octubre, ya trae la renuncia a la militancia. Entonces, sí ser muy puntual que hay una información pública en donde él tiene un proceso abierto, hay una denuncia de la Auditoría Superior de la Federación, donde esta auditoría determinó una responsabilidad resarcitoria por casi 300 millones de pesos. Es una resolución firme. Esto es una información pública. Yo quiero puntualizar que no es un tema personal mío hacia él ni hacia ninguna otra persona. Yo estoy dando la información que es pública, que está en estos momentos. Incluso puedo compartirte el link en donde puedes tú consultar, y claro, las personas que son abogados sabrán comprender tal cual todo el procedimiento y todos los pasos. Entonces, sí puntualizar este tema, no es un tema

0: mío contra alguien, ni es un dime ni diretes. Yo puntualizo lo que es un tema ahorita del proceso, es un tema público y también es decisión personal de él el poder decir yo ya no seguiré en el proceso.
1: Oye, Selena, Gerardo Ponce de León, también aquí en...
0: Gerardo, hola.
1: Selena, perdón. Pues Selena, te digo, ya me fui en el viaje como... Sí, te iba a pedir la de la carcasa.
2: No,
1: oye, y todo esto, ¿no has pensado tú así, pensando maliciosamente, que toda esta parafernalia que se ha armado últimamente, que ella anda en ese recorrido constante de Alejandro por todos los espacios mediáticos y mesas políticas que existen para exponerse ese papel de víctima, diría la señora aquella, no lo sienten ustedes que haya estado todo armado y desde un principio pues ya su interés de él era irse a, como lo va a hacer aparentemente, todo indica, a MC? Y que era, ahora sí que antes de irme les voy a armar su desmadrito en el PAN.
0: Pues es público de parte también de él y también del dirigente de MC, en donde ellos comparten a la opinión pública que han tenido conversaciones, reuniones y la invitación para pertenecer a ese partido. Por eso nosotros, como Partido Acción Nacional y donde él estaba registrado en este proceso, le hicimos esa pregunta a él también hace un par de semanas, para que fuera firme con el panismo, que fuera firme con el proceso, para saber su decisión, porque nosotros el proceso está en la próxima semana ya por darle continuidad. Entonces, reitero, aquí siempre estuvieron las puertas abiertas, él estuvo registrado en este proceso hasta el día en que él tomó la decisión de renunciar a dicho procedimiento, a dicho proceso. Pues mira, yo decirte también que tenemos información que este fin de semana viene Colosio y que él le va a organizar un evento muy grande y que va a llevarse a los panistas. Mira, nosotros sabemos muy bien quiénes son los militantes. Y no necesariamente porque una persona porte una camisa azul quiere decir que ya es militante, ¿no? ¿En qué nos vamos a abocar nosotros, mi querido Gerardo, que me haces esta pregunta? El Partido Acción Nacional estamos trabajando por todo Sonora. Estamos trabajando por lograr el cambio en Sonora, en Hermosillo y en todos los demás municipios. Queremos recuperar la paz, queremos que haya buenos gobiernos en los municipios y claro, dentro de todo esto, pues es el camino de presentar los buenos perfiles, hombres y mujeres que van a ir al frente a conquistar a los sonorenses.
1: Oye, Selena,
0: en eso nos vamos a votar.
1: ¿Podemos esperar quizás que en este evento, ahora que sea el fin de semana con Colosito, pues vayan a ir mucha gente con camisas del PAN y que las quieran quemar ahí? ¿Alguna faramaya de ese tipo podría preverse?
0: Pues mira, cada quien es responsable ahí de sus actos, sí. Yo nada más puntualizo este tema, pues no, o sea, no porque alguien...
1: Cualquiera se puede poner una camisa azul, ¿no? Y decir...
0: Claro, exactamente, no porque portes una camisa azul quiere decir que ya militas en el partido, entonces, pues nada más puntualizar eso, ¿no?
2: En ese sentido, Selena, ya por último, para despedirnos y agradecerte el favor de tu tiempo, preguntarte... ¿Ya midieron ustedes el impacto de esta decisión de Alejandro en términos de militancia que pueda estar tanto con Alejandro como con el grupo de Guillermo Padres, al cual entiendo pertenece Alejandro? ¿Cuánta gente estiman ustedes que estaría renunciando junto con Alejandro al partido?
0: Mira, profesor, decirte muy puntual, el partido tiene 87 años de vida, exactamente en el mes de septiembre los cumplimos, y en el Partido Acción Nacional están los panistas de convicción, con firmeza, que han cuidado de la casa por años, y también esas personas nuevas que llegan al Partido Acción Nacional, porque déjame decirte muy gustosamente que tenemos ciudadanos que llegan al Partido Acción Nacional a unirse a trabajar por este cambio. Te puedo mencionar en Navojoa, en San Luis Río Colorado, en Agua Prieta, entre otros más municipios, que hay personas ciudadanas con buenos perfiles que están aportando y dicen, yo quiero ayudar a México a que esto cambie. yo quiero ayudar a poder que mi municipio esté en mejores condiciones. Entonces, esto va más allá de las personas dentro de una institución. El partido está firme, está fuerte, y sobre todo estamos trabajando para poder presentarle a los sonorenses esos hombres y esas mujeres de valores, de chamba, como decimos aquí en Sonora, de trabajo, para que puedan estar al frente y puedan dar resultados, como lo hemos mencionado en otras ocasiones, como el ejemplo de aquí de Hermosillo, que se avanza cada vez más en resolver las necesidades que tienen aquí los ciudadanos, y podemos mencionarte Magdalena, entre otros municipios. Así es que
2: debemos entender que esto no le afecta a Acción Nacional, así, tal cual.
0: Mira, yo seré muy respetuosa de las personas que tomen las diferentes decisiones. Nosotros, claro que vamos a buscar y a cuidar a la militancia, que sabemos que tienen ese corazón firme por cuidar la Casa Azul y que sobre todo está también en este camino del cambio. Pero así, si hay personas que deciden el ir a un proyecto, yo te puedo decir que van a venir también muchísimas personas a sumarse, como ya te lo he explicado, porque hay un buen ánimo de cambio en Sonora, hay un buen ánimo de ir de la mano con Toño Chazarán. Entonces creo que vienen tiempos muy buenos para Sonora.
2: Muy bien, Celina Aldana, pues muchísimas gracias. Dirigente estatal del Partido Acción Nacional, muchas gracias por tu tiempo. Te vamos a buscar en los próximos días para ver cómo va evolucionando este tema y lo que vaya resultando.
0: Muchísimas con todo gusto, gracias. David y Gerardo, estoy a sus órdenes. Bonita tarde.
2: Sin más, pues les agradecemos el favor de su atención este mediodía aquí en Libre Expresión. Nos vemos y nos escuchamos el día de mañana en @101.1 FM y en @Libre Expresión vía Facebook. Hasta mañana.
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6: Un adolescente de 15 años perdió la vida y otros tres jóvenes resultaron heridos, uno de ellos de gravedad, tras una agresión armada registrada la tarde de este miércoles en Cocorit, municipio de Cajeme. Las víctimas se encontraban en el exterior de una tienda de abarrotes. El ataque sucedió a un costado de un punto señalado por vecinos como lugar de consumo y venta de drogas. El Instituto del Fondo Nacional para el Consumo de los Trabajadores, Fonacot, tiene un comportamiento favorable en Sonora en otorgamientos de créditos. Durante julio se otorgaron créditos por más de 360 millones de pesos, reflejando una mayor utilización de este esquema de financiamiento entre los trabajadores formales. El referee Gerardo N., conocido como el Búho, perdió la vida la noche de ayer durante una función de lucha libre en el Centro Deportivo Cultural 11 de Julio, esto en Hidalgo, luego de participar en el combate como parte del espectáculo y recibir algunos golpes del luchador conocido como el Hijo de Fishman. Consulta esta y otra información en www.nuestrasnoticiasonora.com. Soy Cheryl García y continuamos con este y más información en unos momentos más en nuestras noticias Radiorama Sonora con Oralia Costa.
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1: 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Vamos arrancando la rocola al aire con todo. ¡Vámonos!
0: 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Comunícate con nosotros al 6621-438203, la línea de WhatsApp ya abierta recibiendo sus mensajes y alguna petición musical que tengan. Vamos a ir a una breve pausa y continuamos en Tu Rocola al Aire.
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1: 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Señores y señores, ya nos saludaron, ya nos están echando pitos, y usted no viene por su pizza, así que vámonos inmediatamente a cabina. Mi querida Raquel, muchísimas gracias por esas canciones tan, tan bailables que están poniendo.
2: Gracias, mi querido Fava, quien está directo desde Pizzas Lupita Puerta del Rey. 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Fíjense que acá se están comunicando con nosotros al 6621-438203. Saludos a nuestro amigo George, quien nos está pidiendo la siguiente rolita. La vamos a poner de inmediato, ¿eh? Nos dice, buen día, Raquel, petición, Steve Miller Band, la canción Rock Me, por supuesto. En ese preciso momento colocamos esta canción, escuchas a Steve Miller Band, esto se llama Rock and Me.

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0: Y ya estamos de regreso en esto que es tu Rocola al aire, 6621-438203. Esa es la línea de WhatsApp en donde nos puedes mandar un mensaje y aquí estamos pendientes de su petición musical. También te puedes comunicar y seguirnos en nuestras redes sociales. Nos encuentras como @fm.hmo, todo con letra. En Instagram, TikTok, Facebook y YouTube. Y también nos encuentras como Rocola al aire, Rocola con seca, en todas las plataformas digitales para que conectes con los rocolos. 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
1: 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Amiga, ¿cuál es tu nombre?
2: Isabel Carrillo.
1: Isabel, estabas escuchando la radio ahorita.
2: Sí, es.
1: Y te dijiste, me dale más que me arranque por mi pizza gratis, ¿verdad?
2: A ver si alcanzo, dije.
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3: Sí es cierto. Gracias, primo, por venir.
1: 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Ándale, primo. Perfecto. 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
2: Así es.
1: 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Felicidades. 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
0: 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Te dejo algo de Carlos Santana, esta canción... Lo más seguro es que la conoces, la has bailado, se llama María María, algo en colaboración con el producto GNG.

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0: Escuchamos a NSYNC, bye bye, a través de tu rocola al aire, 6621-438203, 6621-438203, ya casi despidiéndonos de la primera hora de programación. Esperemos que estés disfrutando no solamente de la buena música, sino que de todo lo que te estamos platicando. 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
2: Muchísimas gracias, nos escuchamos el día de mañana, viernes, ya, señoras y señores, y los esperamos allá en la Rocola.

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Soy Evie Soto y te doy la más cordial bienvenida a Time Out. 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

Let's get started con los Black Eyed Peas y justamente estamos iniciando con el Time Out. Son las 2 de la tarde con 8 minutos en este jueves 8 de octubre. Yo les doy la bienvenida. Me da muchísimo gusto poderles saludar a través del 101.1 arroba FM. Mi nombre es Evi Soto, Evi Gail Soto, pero todo el mundo me dice Evi. De aquí hasta las 5 de la tarde te invito a que te quedes con nosotros con buena música, buena información, pero sobre todo buena vibra. Número de contacto, tenemos el teléfono en cabina 6626-388700. También tenemos el WhatsApp 6621-438203. Instagram y TikTok nos encuentras como signo de arroba primero y luego con letra arroba fm.hmo. También en Facebook nos encuentras como arroba fm101.1 Hermosillo. Qué gusto de estar con ustedes en este mediodía de jueves. Estamos a un brinquito del fin de semana y en este instante yo le voy a enviar saluditos a Adrián Barrios. Un beso, nene. Gracias por estar en sintonía. Usted dígame qué canción que usted, mire, tiene vara alta en ese momento. Dígame qué canción quiere. Así también todos ustedes quienes a través de WhatsApp 6621-438203 pueden comunicarse con nosotros y pedirnos alguna rolita que quieran escuchar en este momento, en esta tarde, en este mediodía. Tengo la receta del día de hoy, algo fácil, rico y delicioso para que usted llegue a su casita y lo haga ipso facto y que pueda degustar los sagrados alimentos como debe ser. Pero se lo voy a decir después de la siguiente canción. Viene Alejandro Sanz junto con Alicia Keys. Esto se llama Looking for Paradise. Lo escuchas en Time Out de arroba.

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13: En Arroba FM son las 2 con 19 minutos.
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6: En Arroba FM son las 2 con 31 minutos.
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Escuchaste a Morgan Wallen con Been By Now. Son las 2 de la tarde con 42 minutos. Es que iba a decir otra hora. Pero no, sí son las 2 con 42. Las 14 con 42. Tenemos una temperatura de 40 grados centígrados. En este momento, sensación térmica de 43. Sí se siente el calorcito. Les cuento, fíjense que la visita de Robbie Williams a la Ciudad de México ha estado marcada por algunos momentos que se han vuelto virales. Y obviamente también la cercanía con sus fans, con sus seguidores. Desde que llegó Robbie Williams a México, ha desatado la euforia porque reaccionó, obviamente, muy contento, muy sorpresivo y emoción en sus redes sociales después de que vio un turibús personalizado con su rostro que recorre el Paseo de la Reforma. ¡Qué fabuloso, oigan! ¡Qué padre que los clubes de fans se pueden poner de acuerdo para lograr grandes cosas y obviamente apapachar a sus artistas favoritos! Y también, bueno, tuvo algunos gestos entrañables porque se asomó a saludar y a cantar con los fans que lo esperaban afuera del hotel. Y esto, obviamente, pues no. O sea, claro que hace que el artista se vaya un poquito más arriba de lo normal, de lo establecido. Y el punto más alto de esta estancia ocurrió durante su primer concierto con lleno total acá en el Palacio de los Deportes, en donde Robbie Williams deslumbró a todo mundo con sus grandes éxitos. Pero la sorpresa de la noche, y de verdad que sí, a mí también me sorprendió, porque jamás me hubiera imaginado que, ok, Robbie Williams va a tener artista invitado. Ok, dices, va, está bueno. Jamás hubiera imaginado que iba a ser Omar Chaparro y que juntos cantaran la canción Better Man. Nunca, jamás. Sorprendidos, claro, por supuesto, ya están en diferentes plataformas, están recorriendo los videos que están juntos, Omar Chaparro junto con Robbie Williams cantando esta canción. Y esto fue porque Robbie había hecho una promesa a Omar Chaparro hace 20 años atrás, más de 20 años atrás. Entonces, ya la cumplió, ahí está. Pues qué padre, ¿verdad? Digo, no es así como que el cantante que México esperaba, Omar Chaparro, no canta mal, es entonadito, pero no es así como que, híjole, lo estaba esperando con todas las ansias. Me cae re bien Omar Chaparro, pero zapatero tus zapatos, compa. Y luego más con Robbie Williams. Anyway, ahí está mi humilde opinión. Vámonos con Robbie Williams, eso es Rock DJ, que de seguro todos los fans lo bailaron y lo bailaron muy bien.

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4: Conagua da seguimiento a proyectos hidráulicos pendientes en la zona de Guadalajara. Morena celebra 15 años con llamado a la unidad y respaldo a Claudia Sheinbaum. El huracán Isaías se intensificó a categoría 1 y mantiene bajo vigilancia al oriente y sureste del país. Esto y más en las noticias de hoy.
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4: ¿Cómo están? Bienvenidos al resumen de noticias de Radio Resultados. En este jueves 8 de octubre, estamos listos con la información. A los Reyes y Alejandro Osorio, quédese con nosotros. Iniciamos.
3: Conferencia de prensa, Claudia Sheinbaum Pardo.
5: Desde el Salón de Tesorería de Palacio Nacional, la presidenta Sheinbaum anunció apoyo federal para Jalisco en proyectos de agua. La Conagua dará seguimiento a obras vinculadas con la presa El Zapotillo.
6: Efraín Morales, el director de la Comisión Nacional del Agua, ha estado trabajando con el gobierno del estado de Jalisco. Estuvimos en Zapopan en un evento de la Defensa Nacional, ahí nos reunimos con el gobernador y además el gobernador tiene una propuesta para modernizar todo el sistema. Entonces lo que acordamos, estamos ya en el acuerdo final, es que el estado de Jalisco hace una parte y nosotros hacemos otra parte. Lo importante pues es resolver el problema de la calidad del agua.
5: El Aeropuerto Internacional Felipe Ángeles supera los 22.6 millones de pasajeros desde su apertura en marzo de 2022. Su director, Isidoro Pastor Román, informó que la terminal ya cuenta con 47 destinos, 40 nacionales y 7 internacionales.
7: Voy a hacer un breve resumen de cómo ha evolucionado el Aeropuerto Internacional Felipe Ángeles. Actualmente, en la conectividad aérea tenemos 40 destinos nacionales y 7 destinos internacionales. Desde el inicio de operaciones, el 21 de marzo de 2022, han transitado por este aeropuerto más de 22.6 millones de personas en un número de operaciones de más de 179 mil. De estas aerolíneas de pasajeros son 7, tenemos 5 nacionales, 2 internacionales y también han operado en este aeropuerto más de 53 aerolíneas de carga.
5: El director general de Mexicana de Aviación, Leobardo Ávila, informó que la aerolínea estatal elevó a 10 su flota y aumentó 83% su oferta de asientos en 2026.
8: En este año se han incorporado 5 aeronaves de última generación Embraer E2. Estas aeronaves nos han permitido incrementar nuestra flota a 10 aeronaves con los cuales estamos atendiendo los diferentes mercados. Esto nos ha permitido a partir del mes de junio incrementar nuestra oferta de asientos en un 83% en lo que va de este 2026. Esta oferta de asientos nos permite precisamente atender los diferentes mercados, los diferentes destinos a los cuales está volando México. En ese mismo sentido, desde el inicio de operaciones hasta el día de ayer, Mexicana ha transportado más de 1,276,000 pasajeros.
5: El director del Tren Maya, Manuel Jaime Ramírez, informó que el sistema ha trasladado a casi 3 millones de pasajeros desde diciembre de 2023. Con 1,554 kilómetros de vía, 7 tramos y 34 estaciones, sus ingresos crecieron 96% en 2025.
9: Desde el inicio de operaciones, que fue el 16 de diciembre del 2023, hasta la fecha, Tren Maya ha transportado un total de 2,944,000 personas. Estamos cercanos a alcanzar 3 millones de personas transportadas. Hemos realizado 16,444 operaciones a lo largo de 1,000 días. Actualmente contamos con 24 servicios comerciales y con 2 servicios de tren restaurante y tenemos un porcentaje de satisfacción en nuestros usuarios del 96%. Los ingresos alcanzaron 275 millones de pesos. En 2025, la recaudación total alcanzó los 541 millones de pesos, un crecimiento anual del 96% respecto de 2024.
5: La jefa del Ejecutivo confirmó que recibirá este jueves a empresarios de Estados Unidos acompañados por el embajador estadounidense en México.
6: Tenemos una reunión con empresarios de Estados Unidos, del American Chamber, mexicano-estadounidenses o mexicanos que invierten en Estados Unidos o empresarios estadounidenses que invierten en México. Vienen varios empresarios y los acompaña el embajador de los Estados Unidos. Entonces va a venir el día de hoy.
5: La mandataria confirmó que el Gabinete de Seguridad investiga el presunto reclutamiento de ciudadanos mexicanos para integrarse a actividades relacionadas con el conflicto en Europa. Señaló que se revisa cómo habrían sido incorporados a un grupo delictivo.
6: Lo presentaron en el Gabinete de Seguridad y se están haciendo las investigaciones para ver si son reales los videos o no.

0: estos conflictos por algún ejército, de alguna entidad, de algún gobierno. Entonces está revisando el caso.
1: Nacional.
2: Morena celebró 15 años de su fundación con un acto en el Auditorio Nacional, donde dirigentes y militantes llamaron a mantener la unidad del movimiento y respaldar a la presidenta Claudia Sheinbaum. El presidente del Consejo Nacional, Alfonso Durazo, pidió evitar confrontaciones internas y mantener la alianza con el Partido del Trabajo y el Partido Verde rumbo a próximos procesos electorales. Durante el encuentro, al que acudieron gobernadores, senadores, fundadores y militantes, también se advirtió sobre los riesgos de las disputas por cargos públicos. Durazo aseguró que Morena debe responder al escrutinio con congruencia, honestidad, humildad y madurez política. El Senado aprobó por unanimidad reformas a la Ley General de Turismo, esto para combatir la explotación sexual de niñas, niños y adolescentes. La nueva legislación obliga a hoteles y otros prestadores de servicios turísticos a solicitar documentos que acrediten el parentesco, tutela o custodia cuando un adulto viaje acompañado de un menor. También deberán verificar identificaciones oficiales y, si se detectan irregularidades, negar el servicio y dar aviso a las autoridades. Además, los establecimientos tendrán que aplicar protocolos preventivos para identificar posibles situaciones de riesgo. La reforma fue avalada con 104 votos a favor y enviada al Ejecutivo Federal para su publicación. El Senado aprobó por unanimidad una reforma para sancionar a bancos, aseguradoras y empresas que realicen llamadas o envíen publicidad de forma reiterada y sin autorización de los consumidores. Las multas irán de 56.570 pesos hasta los 2.400.000 pesos para quienes insistan en ofrecer tarjetas, créditos, seguros u otros productos, pese a que el usuario ya haya manifestado que no desea recibir esta publicidad. La reforma busca reforzar la protección de datos y la privacidad, además de reducir riesgos de fraude relacionados con llamadas no deseadas. La minuta fue enviada a la Cámara de Diputados para continuar su proceso legislativo. Por su parte, la Cámara de Diputados aprobó una reforma a la Ley Federal del Derecho de Autor, que establece nuevas responsabilidades para proveedores de servicios de Internet por infracciones cometidas por usuarios. El dictamen busca fortalecer la protección de autores y armonizar la legislación mexicana con el T-MEC. Además, obliga a las plataformas a contar con políticas contra infractores reincidentes y establece multas en determinados casos. Sin embargo, se advirtieron que las nuevas reglas podrían incentivar el retiro preventivo de contenidos y el monitoreo excesivo en Internet. Legisladores a favor aseguran que esta reforma protege los derechos de autor sin limitar la libertad de expresión. El tema continuará ahora su proceso legislativo.
1: Ciudad de México.
3: La Secretaría de Seguridad Ciudadana detuvo a 7 hombres señalados por agredir a 2 policías de tránsito y a un elemento de seguridad privada durante un operativo de recuperación del espacio público en el centro histórico. Los hechos ocurrieron en el cruce de Madero y Motolinía, donde personal realizaba acciones de reordenamiento. Elementos de la Secretaría intervinieron para controlar la riña y aseguraron a los 7 presuntos responsables de entre 21 y 29 años. Los detenidos fueron puestos a disposición del Ministerio Público. Paramédicos del ERUM atendieron a los lesionados y 2 de ellos fueron trasladados a un hospital.
1: Estados.
2: El IMSS en Jalisco informó que quedó restablecido el servicio de hemodiálisis en el Hospital General Regional número 110 de Guadalajara, luego de que personal detectara un olor inusual en el agua. Como medida preventiva, las sesiones fueron suspendidas y 36 pacientes recibieron atención en una unidad privada de acuerdo con su condición médica. El instituto realizó mantenimiento a los sistemas de almacenamiento, ajustó los niveles de cloración y tomó muestras para análisis bacteriológicos. Los estudios previos resultaron negativos. El servicio ya opera con normalidad y hasta el momento ningún paciente ha presentado complicaciones relacionadas con este incidente. El referí Gerardo Germán Pineda, conocido como El Búho, murió durante una función de lucha libre realizada en Mineral de la Reforma Hidalgo. De acuerdo con reportes preliminares, el referí cayó sobre el cuadrilátero después de una maniobra conocida como el martinete, presuntamente aplicada por el luchador El Hijo del Fishman. Servicios de emergencia acudieron al lugar, pero posteriormente se confirmó el fallecimiento. El luchador señalado fue detenido y puesto a disposición de las autoridades. La Procuraduría de Hidalgo abrió una investigación para determinar las causas.

0: de la muerte y establecer posibles responsabilidades. El caso es indagado de manera preliminar como posible homicidio culposo. Tres hombres fueron detenidos en Morelia, Michoacán, acusados presuntamente de extorsionar a transportistas de las rutas Verde 1 y 2. De acuerdo con la Fiscalía Estatal, los señalados exigían cuotas mensuales de alrededor de 10 mil pesos y argumentando pertenecer a un grupo delictivo. Los detenidos fueron identificados como Carlos Fermín N., alias Barrabás, Antonino Saúl N., Chaparro y Óscar N., quienes contaban con órdenes de aprehensión por extorsión agravada. Los tres fueron trasladados al centro penitenciario David Franco Rodríguez y quedaron a disposición de un juez, quien va a definir su situación jurídica.
1: Economía.
2: En septiembre, la industria automotriz reportó descensos de dos dígitos, tanto en la fabricación como en los envíos de vehículos al exterior. Estas caídas ubicaron a ambos indicadores en sus niveles más bajos desde noviembre de 2021 y desde diciembre del año anterior, respectivamente. Según datos del INEGI, las plantas armadoras establecidas en México ensamblaron 301.803 vehículos ligeros en el noveno mes del año. Esta cifra representa una reducción del 15.1% respecto a las 355.589 unidades producidas en septiembre de 2025. Esta es la contracción mensual más fuerte registrada desde 2021, cuando la producción de vehículos se redujo 17.3% a causa de los efectos de la pandemia de COVID-19 y la escasez mundial de semiconductores.
1: Clima.
0: El huracán Isaías se intensificó a categoría 1 y mantiene bajo vigilancia al oriente y sureste del país. El Servicio Meteorológico Nacional prevé lluvias intensas en Veracruz, Tabasco, Campeche y Yucatán, además de precipitaciones muy fuertes en Tamaulipas y fuertes en Quintana Roo. También se esperan rachas de viento de hasta 70 kilómetros por hora y oleaje de hasta 3 metros en las costas de Veracruz y Tabasco. Guerrero podría registrar lluvias torrenciales, mientras que la Ciudad de México se pronostican precipitaciones fuertes, actividad eléctrica y una temperatura máxima de 22 grados. Protección Civil pide extremar precauciones y atender los avisos oficiales.
1: Internacional.
2: El presidente de Estados Unidos, Donald Trump, entregará este jueves la Medalla Nacional de la Ciencia a Elon Musk y a otros destacados empresarios tecnológicos. También recibirán el reconocimiento Sergey Brin, cofundador de Google, Jensen Huang, director ejecutivo de NVIDIA, y Lisa Su, directora general de AMD. Además, Michael Dell y Satya Nadella, CEO de Microsoft, serán distinguidos con la Medalla Nacional de Tecnología e Innovación. La Casa Blanca destacó sus aportaciones al desarrollo científico y tecnológico de Estados Unidos. El reconocimiento ocurre mientras Musk recupera cercanía con Trump tras las diferencias públicas que ambos mantuvieron el año pasado. Nicolás Maduro y su esposa Cilia Flores enfrentarían nuevos cargos penales en Estados Unidos por la presunta tortura de ciudadanos estadounidenses detenidos en Venezuela. De acuerdo con un funcionario estadounidense, las acusaciones podrían ser presentadas este jueves y se sumarían al proceso que ambos enfrentan en Nueva York. Maduro y Flores fueron capturados en Caracas por fuerzas estadounidenses en enero pasado y los trasladaron a Estados Unidos, donde se declararon inocentes de los cargos previos relacionados con narcotráfico. Su juicio está programado para comenzar el 1 de junio de 2027. Hasta el momento no se han revelado las identidades de las presuntas víctimas.
1: Deportes.
0: Los Dodgers de Los Ángeles avanzaron por tercer año consecutivo a la serie de campeonato de la Liga Nacional tras vencer 4-1 a los Atlanta y llevarse la serie divisional por 3-1. Dodgers y Cerveceros de Milwaukee disputarán la serie de campeonato llegando como los mejores equipos de la temporada regular. Cerveceros con 103 victorias y los Dodgers con 100. Los Ángeles además mantienen vivo el sueño de conquistar una tercera serie mundial consecutiva. La serie a ganar 4 de 7 encuentros comenzará este domingo 11 de octubre en Milwaukee.
2: Y con esto cerramos el resumen de noticias de Radio Resultados. Informamos para ustedes a los Reyes y Alejandro Osorio. Este jueves queremos saludar a @FM95.3 en Reynosa y en Cananea, Sonora, a la poderosa 104.7 FM. Muchas gracias por su sintonía. No olviden seguirnos en redes sociales. En todas nos encuentran como @RadioResultados.
3: En @FM son las 3:05. en Hermosillo. 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
11: En Arroba FM son las 3 con 21 minutos.
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4: En Arroba FM son las 3 con 33 minutos.
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10: En Arroba FM son las 3 con 47 minutos.
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California Dreamin', acabas de escuchar, las 3 de la tarde con 49 minutos. Estamos a punto de llegar a los 3:50 para que ya justo ahí, ahorita en este instante, 10 minutos antes de que sean las 4 de la tarde. Y el día de hoy, 8 de octubre, es cumpleaños de Peter Jean Hernández. Y dices tú, ¿y este quién es? Bueno, si te digo Bruno Mars, puede que sí lo conozcas, ¿no? Peter Jean Hernández está celebrando el día de hoy, 8 de octubre, su cumpleaños número 41. Multipremiado cantante, compositor, productor y bailarín, nacido en Honolulu, Hawái. Él se encuentra en uno de los momentos más importantes de su carrera tras consolidar su regreso como solista. Además de que está estrenando, bueno, ya tiene el disco desde febrero y está ahorita en gira mundial. Se encuentra recorriendo diferentes escenarios a lo largo y ancho de este mundo con The Romantic Tour. Esta gira va a cerrar su paso por Norteamérica durante este mes de octubre y va a continuar hacia finales del año con 5 fechas completamente agotadas. Esto en el Estadio GNP Seguros de la Ciudad de México. 3, 4, 7, 8 y 11 de diciembre va a estar Bruno Mars en la Ciudad de México. Él ha acumulado 16 premios Grammy a lo largo de su carrera. Es uno de los dos únicos artistas en la historia en poseer el récord de más victorias en la categoría de grabación del año. Ahí está, empezó a los 4 años apenas su carrera artística, por llamarle de alguna forma, a los 4 años como el imitador más joven de Elvis Presley allá en Hawái. Así que el día de hoy, Bruno Mars, Peter Jean Hernández, está cumpliendo 41 años. Acá lo vamos a escuchar con 24K Magic. Aquí está Bruno Mars.

0: en arroba FM son las 4 en punto.
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2: Durante la celebración por el 15 aniversario de Morena, el presidente del Consejo Nacional de ese partido y gobernador de Sonora, Alfonso Durazo, destacó la historia, ideales y luchas que dieron origen al movimiento, así como el camino recorrido junto a millones de mexicanas y mexicanos que hoy forman parte de esta transformación. Padres de niñas y niños con cáncer presentaron ante la Fiscalía General de la República una denuncia contra Andrés Manuel López Beltrán y el empresario Jorge Amílcar Olán por la presunta comisión de genocidio, delincuencia organizada y homicidio culposo. Los denunciantes señalaron irregularidades en la compra de medicamentos, sobreprecios y adquisición de fármacos inservibles o apócrifos. Cada año, los mexicanos gastan en promedio 63 mil millones de pesos en productos pirata. La Cámara Nacional de la Industria y la Transformación advirtió que el mercado ilícito de productos afecta principalmente a los sectores textil, de calzado, farmacéutico, automotriz, electrónico, de alimentos, bebidas y tabaco. Consulta esta y otra información en www.nuestrasnoticiasonora.com. Soy Cheryl García y continuamos en una hora con más información en Nuestras Noticias Radiorama Sonora.
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5: En @FM son las 4 con 16 minutos.
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apps de reservas. Escuchas a Zoe con Rex XX, las 4 de la tarde con 20 minutos. Y yo les tengo que platicar. ¿El fondo para cuándo? Oiga, 1, 2, 3, ahí está. Resulta que les tengo que platicar de Alex Sintek. ¿Se acuerdan ustedes que él había comentado que él no iba a volver a ofrecer conciertos gratuitos? Esta decisión la tomó después de esta intensa polémica en la que se vio envuelto y protagonizando en septiembre de este año, cuando en un evento de las Fiestas Patrias, pues bueno, tuvo un desencuentro vocal con los asistentes y dijo cosas, y luego así como que él siguió en sus redes sociales y cuánta cosa, lo tildaron de que tenía que checarse su salud mental y taratara. Bueno, aparte que sus bonos subieron, oigan, les fue bastante bien en las distintas plataformas digitales y sus canciones empezaron a sonar de nueva cuenta y volvió a liderar los primeros lugares de popularidad en estas plataformas que les cuento. Pues bueno, resulta que después de haber amagado con distanciarse de este tipo de eventos gratuitos, Alex Sintek fue confirmado oficialmente para presentarse sin costo para los asistentes. O sea, a él sí le van a pagar, pero va, la gente va a ir. Yo me imagino que se va a atiborrar el evento. Bueno, en el próximo 15 de noviembre, en el Teatro al Aire Libre del Parque Tabasco, esto como parte de la 15ª edición del Festival del Chocolate en Villahermosa. Con esta actuación, Alex Sintek va a continuar celebrando sus más de 3 décadas de trayectoria musical dentro de su Total Sintek Tour. Por supuesto que, mira, después de toda la polémica que hubo, claro que van a abarrotar el lugar. Claro que va a haber gente que le va a empezar a gritar de cosas para ver si devuelve otra vez a, ¿no?, que se les brinque ahí un botón, aplastar un botoncito y que empiece a decir cosas de nueva cuenta el Alex Sintek. También que, bueno, sin duda alguna es una persona sumamente talentosa, que es muy buen compositor, muy buen arreglista y productor incluso. Y pues nada, tiene muy buenas rolas, no lo podemos negar. Tiene un así como que muy cortito la mecha, muy cortita la mecha. Sí la tiene. Entonces, vamos a ver qué es lo que pasa de aquí al 15 de noviembre. Por lo pronto, aquí está Por Volverte a Ver.

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15: En arroba FM son las 4 con 32 minutos.
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9: En Arroba FM son las 4:46.
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0: En arroba FM son las 5, en punto.
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4: Con la participación de integrantes de 10 colectivos de búsqueda de Sonora, este sábado se realizará una jornada masiva de búsqueda en la presa El Comaquito, ubicada a 27 kilómetros al oriente de Imuris. Ramona Ayala, líder del colectivo Buscando Corazones, dijo que el operativo reunirá a elementos de la Comisión de Búsqueda de Sonora, AMI, Policía Estatal y Municipal, Ejército Mexicano, bomberos y buzos. El reclutamiento y la incorporación de adolescentes a actividades delictivas es un fenómeno que ha cambiado el escenario criminal y que, de acuerdo con la Fiscalía General de Justicia del Estado de Sonora, requiere revisar las herramientas legales para atender cada caso sin criminalizar a los menores. La captura de Iván Casarín Molina, alias El Tanque, identificado como operador regional del Cártel Jalisco Nueva Generación, provocó un nuevo pronunciamiento de Derek Mals, exdirector interino de la DEA, quien felicitó al secretario de Seguridad Omar García Harfuch por el operativo, pero también insistió que México envíe a Estados Unidos al gobernador con licencia Rubén